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4: En 1985 publicaba su álbum Un ramito de violetas. Hoy lo compartimos aquí en tu estación de radio. Entre mil recuerdos, Manzanita.
5: Era

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2: Nos vamos hasta 1979 con los estadounidenses Earth, Wind and Fire, con uno de sus grandes éxitos, este que suena aquí en tu estación de radio Entre Mil Recuerdos, Boogie Wonderland.

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3: Brotherhood of Man es una formación vocal de música pop británica muy popular en la década de los 70. Ganaron el Festival de la Canción de Eurovisión en 1976 con este mismísimo tema.

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2: Jovencísima Shakira en esta canción, en este álbum ¿Dónde están los ladrones?, publicado a finales de los 90, 1998. Bruta, ciega, sordo, muda, torpe, traste y testaruda, parte de la letra de esta canción que hoy compartimos, que escuchamos juntos aquí en Entre mil recuerdos.

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3: Nos encanta poder compartir grandes éxitos, recordar temas como este, como Martica, que suena ya con su Toy Soldier. Un placer acompañarles a través de las ondas desde Entre Mil Recuerdos. Gracias a todos. Ya sabéis que nos podéis pedir vuestras canciones si queréis a través de nuestro correo electrónico entremilrecuerdos@hotmail.com. Nos quedamos con Martica en este momento y su Toy Soldier.

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0: Es la 1:00 a.m. y 59 minutos.
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0: Bueno, ya estamos a miércoles, por fin. Es hora de seguir con el día y que avance la semana, pero aprovechando cada minuto, claro. Aquí,
1: en Dunas FM.
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0: Bueno, ya estamos a miércoles, por fin. Es hora de seguir con el día y que avance la semana, pero aprovechando cada minuto, claro. 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
1: Son las 2 de la mañana y 11 minutos.

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0: Fito Fitipales, el Monte de los Aullidos. ¡Qué discazo se ha marcado Fito! Como un ataúd. Vamos, hermético. Como el cielo en su día. Cielo hermético. Nuevas canciones y de concierto en concierto. Este 2026 va a ser muy top. Empezamos.
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0: ¿Qué tal? ¿Cómo estás? Saludos, Jesús González. Un placer acompañarte en esta nueva etapa actual que comienza aquí ahora. Y lo hacemos como siempre, cada día a estas horas, con la mejor música del momento. Solamente buscamos números uno.
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0: Mira, hoy tenemos propuestas muy interesantes que nos van a llevar hasta Luis Fonsi, Faith. También estaremos con 21. Estaremos también con Robbie Williams y muchos más que van a ocupar tiempo en la radio a partir de ahora. Así que le damos al botón del play. También estaremos con Bombay. ¿Quieres más? Dale al play, dale.
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0: Hoy se va a pasear por aquí Baguía, Chencho, Corleone. También tendremos una propuesta, la de Anthony Z y Pablo Alborán y más, que están por sonar a partir de ahora. Empezamos.
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0: Como dicen despistados, ¿qué sería de una vida sin ti? Así oficialmente te damos la bienvenida. Pistoletazo de salida.
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0: Podría ser sin ti la música. Sin ti, sin esa persona tan especial y querida. Sin ti, la radio. En nada estaremos con Menocos, Despistados son de Guadalajara. Y españoles también son Menocos, Madrid.
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0: Nada estaremos con Ruslana.
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0: Bruno Mars.

0: en nada estamos ya con una artista texana.
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0: Esta muchacha se llama Hila Langley. Sazanea y descubra algo más de esta muchacha. Se titula Chosen Texas y forma parte de este programa. 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

0: jovencísima artista procedente de Oakville, Alabama, 26 añitos, camino de los 27 ya. Y la Conway le encanta cabalgar, trotear. Sombrero, pantalón de pana, bota campera y disfrutar del country. Nos alegra el alma, sin duda alguna. Ella Langray con Choosing Texas.
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0: Buena hora para que te dejemos en compañía de Ruslana. Después llegará el maravilloso sonido de Bruno Mars. Y más tarde, Manolo García.
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1: Sitúa, es una canción que atiende a Madrid, el título. Y Madrid sin ti tiene una historia singular. La cuenta Melocos.
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0: mismo, Madrid. Se resiente, Melocos.
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0: Estamos de vuelta y lo hacemos en compañía de una artista latina muy completa. Tini, se llama Tini. Y está ahí tocando el cielo del éxito. Digamos, el cielo del éxito, el cielo. Lo más actual, que busca las mejores canciones, los números uno del momento. La música, por supuesto, más actual. Los ritmos más incombustibles, más determinantes. Para que entiendas cómo está el mercado discográfico en España, en el mundo. Escucha lo más actual.
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0: ¿Qué pasaría? Va medias entre Rauw Alejandro y Bad Bunny. Después nos dejaremos llevar por Morat en un cuarto de hotel.

Bad Bunny. ¿Qué pasaría? Morat. Desde Colombia y en un cuarto. Cuarto de hotel.

La nueva película de Olga Osorio, Mario Casas, protagonista, Michelle Jenner. La banda sonora del Secreto del Orfebre, cuarto de Hotel Morat. Damos paso a otra formación española actual, Marlena.

El último baile de Marlena. Y ahora, lo más actual está en compañía de Faith.

Nos desconocimos. Ahí está Faith sonando en lo más actual. Llega Jonas Blue. It's a Lifeline.

0: ritmo incombustible de Jonas Blue, Ipsy. Aquí está Lifeline. Atención, porque ya está listo para sonar la banda española de Carolina Durante. Después, Dani Fernández.
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0: contigo.
1: Por no bailar contigo es un título del artista Dani Fernández que aparece en La Jauría, un disco que forma parte de lo más
2: actual.
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Jugando con el título de una popular película, Los caballeros las prefieren rubias, muchos opinan que, antes y ahora, ellos las siguen prefiriendo rubias. El fenómeno comenzó hace años con la niña mujer Brigitte Bardot y Marilyn Monroe, proclamada la rubia más sexy de la historia del cine. Igual que fueron rubísimas Lana Turner, Doris Day o Grace Kelly, en la actualidad lo son la televisiva Pamela Anderson o las cinematográficas Sharon Stone, Kim Basinger, Nicole Kidman, Charlize Theron o Scarlett Johansson, por citar algunas. A pesar de todo, las morenas, abanderadas por Catherine Zeta-Jones y Angelina Jolie, vienen pisando fuerte. Últimamente Hollywood se rinde ante la belleza morena de las latinas. Son guapas, con talento y un físico imponente. Salma Hayek y Jennifer López han preparado el terreno a jóvenes actrices como Eva Méndez o Eva Longoria. Eva Méndez entró en el cine por casualidad. Un vecino fotógrafo le hizo unas fotos que fueron a parar a la carpeta de un agente artístico que le consiguió un contrato en el film Training Day, a partir del cual no le han faltado las ofertas. Por su parte, Eva Longoria, descendiente de mexicanos, se ha convertido en la actriz de moda gracias a su papel en la serie de televisión Mujeres Desesperadas.

0: ¿Rubias o morenas? Siempre se puede ser diplomático. En la variación está el gusto.
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Hola, comenzamos aquí nuestro espacio dedicado a los poetas malditos en tu emisora favorita. Hoy hablamos del escritor y poeta Arthur Rimbaud.

0: Arthur Rimbaud nació un 20 de octubre de 1854 en Charleville, Francia. Dio muestras de una gran precocidad intelectual y comenzó a escribir versos a los 10 años. A los 11 años, Rimbaud entra en el Instituto de Charleville, destacando pronto como uno de sus más brillantes alumnos. El primer poema que consigue publicar Rimbaud fue Les Étrennes des Orphelins, en la revista Revue pour tout. Corría el año 1870. Así las cosas, el jovencísimo Arthur decide marchar a París sin encomendarse ni a Dios ni al diablo. El dinero que tiene para el billete no es suficiente, de modo que se cuela en el tren. Detenido y encarcelado, será su profesor de retórica, George Isambard, quien acuda a su auxilio. Cuando vuelve a Charleville, solo tiene una idea, todo menos trabajar. Estamos en 1871 y en París estalla la revuelta comunera y vemos a Rimbaud correr a la capital a reunirse con los comuneros. Junto a los revolucionarios redactará himnos y manifiestos, pero el burgués que hay en él no tardará en manifestarse. Les abandona por sus groserías y la mala calidad de su dieta alimenticia. Es entonces cuando el joven maestro, desengañado del ideal revolucionario, abraza el nihilismo, merced a ello concebirá algo inusitado hasta entonces. Una poesía que busca inspiración en la disipación, la negación absoluta de todos los valores. A los 17 años, escribió un poema sorprendentemente original, El barco borracho, y se lo llevó al poeta Paul Verlaine, que se sorprendió de la originalidad de los mismos y contestó con una invitación a viajar a París. No solo le mandó dinero para el billete del tren, sino que le alojó con él y su esposa. La llegada se produjo en el otoño de 1871. Por entonces, Verlaine vivía con su mujer y sus suegros en una respetable villa de París. Rimbaud se presentó extraordinariamente sucio y desaliñado, sin equipaje de ningún tipo, excepto una considerable carga de piojos. Si añadimos a esto el comportamiento salvaje del joven poeta, no es de extrañar que la familia lo rechazara inmediatamente. Verlaine, sin embargo, distaba mucho de la estrechez de miras de sus suegros y enseguida se le unió fuertemente al recién llegado. Cuando su poesía y su persona fueron rechazados por los círculos de letras de París, Rimbaud no hizo nada para congraciarse, sino que ponía todo lo que estaba de su parte para hacerse desagradable. Una noche, en una cena literaria, se comportó de manera vergonzosa y nunca más volvió a ser invitado. Los dos poetas pasaban el tiempo bebiendo ajenjo y manteniéndose en un estado de más o menos permanente ebriedad. Experimentaban con el opio y otras drogas, y cuando cerraban los cafés continuaban sus juergas y orgías en el pequeño cuarto hasta bien entrada la mañana. Estos excesos de todo tipo eran buscados deliberadamente por Rimbaud como parte del camino que debería desembocar en el completo desarreglo de todos los sentidos. Perdidamente enamorado, Verlaine dejará atrás su familia y su modesto empleo de funcionario para viajar con Rimbaud a Bélgica y Inglaterra. En este último país, Verlaine intenta en dos ocasiones matar al joven poeta, y este resulta gravemente herido en el segundo intento. Rimbaud acabó en el hospital y Verlaine en la cárcel. Recluido Verlaine en una cárcel belga, Rimbaud regresa a Francia, pero su carrera literaria se ha visto seriamente afectada por el escándalo de Verlaine. Ante este panorama, el primero de los poetas malditos se instala en Inglaterra. A partir de 1874 deja de escribir. Durante los 17 años siguientes solo le moverá un interés: hacerse rico. Puesto a ello, no dudará en ser mercenario en las colonias holandesas y tratante de esclavos en Abisinia. Mientras tanto, en Europa es el mismo Verlaine el primero en reivindicar a Rimbaud, al publicar los poemas de su antiguo amante, Iluminaciones, e incluirle en su ensayo Los poetas malditos. En 1891, Rimbaud regresa a Francia para ser tratado de un tumor en la rodilla, a consecuencia del cual murió en el hospital de Marsella. Y así acabamos por hoy nuestro repaso a Los poetas malditos. Os habló encantado Aitor Albizu y en el control estuvo Javi.
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En los 80 siempre estaba la versión maxi single, la versión radio edit y muchas más. Esta es la versión original de este Running in the Family de los chicos de Level 42 que nos ayudan a decirte hoy hola, hola. Bueno, os he contado en un montón de ocasiones que antiguamente las canciones no podían pasar musicalmente de 3 minutos para que la radio fuera un auténtico éxito. Bueno, pues por eso estaban las demás versiones. Esta es la versión normal, ¿eh? De este Running in the Family, que es la canción que hemos elegido de esta banda llamada Level 42, Nivel 42, que nos ayuda a abrir una nueva edición de este, ¿recuerdas? La de este miércoles 22 de julio, recordando junto a ti en este verano 2026. Y hablando de recordar, nuestra siguiente canción te va a encantar. Se llama Esos ojos negros y son Diego Vasallo y Miguel Erenchun, conocidos como Dunk.

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Desde el año 1993 es donde hemos parado nuestra máquina del tiempo para recordar esta gran canción de Carlos Goñi y su proyecto musical llamado Revolver, que sigue todavía en la actualidad trayendo nuevos números unos y nuevas canciones para ti. Pero en este caso nos hemos ido al álbum básico para abrir este nuevo bloque de éxitos del recuerdo, que viene cargado de éxitos en español. Te estoy avisando.

0: En este mismo disco, en este mismo álbum, estaba aquel Te echo de menos o incluso La graciosa en un Mercedes blanco. Pero hoy nos hemos quedado recordando al gran Lobo López. El señor Kiko Veneno no quería faltar a este bloque de éxitos del recuerdo cantado en español.
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0: De lleno en la década de los 2000, recordando el primer álbum de Estopa. En aquel estaba Por la raja de tu falda, El poquito a poco, el del medio de los chichos, Como camarón, o esta, la que abría aquel genial disco llamada Tu calorro.
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Es la original, el Never Can Say Goodbye de Gloria Gaynor, sonando para ti en este bloque de éxitos del recuerdo a esta hora en la radio. Un bloque muy especial en este verano que ha arrancado con un clásico que, entre otras cosas, ganó el Festival de Eurovisión en su año, sí, allá por los 70, si no recuerdo mal, en el 75, pero te estoy hablando de memoria, ¿eh? El Waterloo de ABBA. Y curiosamente, fíjate tú lo que son las cosas, ha sonado el Never Can Say Goodbye de Gloria Gaynor, también de la misma década, de los 70, y he pensado, pues oye, ya que estamos en verano, ya que han sonado dos así al azar de los 70, ¿qué te parece si escuchamos un bloque entero? Nos ponemos el pelo a lo afro, los que tengan pelo, claro, eso sí, y viajemos juntos a la década de los 70, a la pista de baile. Llegan los hermanos Jackson, de Jackson 5.

0: Esto es lo que más me gusta a mí, el di-di-di-di-da-da-da-da. Es el In the Summertime, en pleno verano, en el tiempo de este verano, recordando un clásico setentero como este In the Summertime del mismísimo Mundo Jerry. Y ahora, sigamos en los 70, venga, que esto va bien.
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0: Ya está sonando la historia de Maggie May. Es el mismísimo Rod Stewart.

Qué maravilla de bloque de éxitos del recuerdo. Así como si se tratara de una playlist muy especial donde te he mezclado unas cuantas canciones de la maravillosa década de los 70. Realmente ese inicios de los 70, creo que nos quedamos ahora en el 74 con Gilbert O'Sullivan y su Get Down.

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encanta y es una de mis canciones favoritas de Los Secretos. Colaboración de lujos y con músicos maravillosos. Esta es la canción del grupo de Los Secretos que nos ha ayudado a abrir una nueva hora, la segunda en este miércoles, el de los dos patitos de este caluroso mes de julio. Pero fijaros tú lo que son las cosas, que te voy a poner una de esas canciones que es ya un clásico de la historia de la música y que además podríamos decir perfectamente que está basada en hechos reales. Estoy seguro que te va a gustar y que incluso la vas a cantar. Así que prepárate, porque esta es la historia de Pedro Navaja.

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0: El canto del loco para abrir ese nuevo bloque de éxitos del recuerdo desde el año 2002 a contracorriente. En aquel álbum estaba Puede ser, Superhéroe o Son sueños. Aunque nos hemos quedado con el que le daba título genérico al álbum, igual que nuestro siguiente grupo que ya está sonando. Nos trasladamos al año 1992. Nothing Else Matters, Metallica. Esta no te la esperabas, ¿eh?
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Un poquito de sonido disco después de escuchar el Nothing Else Matters de Metallica en este bloque de éxitos que arrancábamos con la banda de Dani Martín, el canto del loco y su a contracorriente. Y ahora qué mejor que, oye, ya que estamos en la pista de baile, seguir con el ritmo inquietante de una canción que este pianito se va a meter en tu cabeza. Te estoy avisando. Así que, por favor, señor pianista, cuando usted quiera. Y cuando digo señor pianista, no me refiero al pianista de parada. No, ni a Richard Clayderman, sino al señor Darío G.

Pues sé que acabas de llegar aquí a la radio. Aprovechamos y te decimos lo mismo que Lionel Richie. Hello. Hola. Uno de esos grandes números uno que nos ha servido para abrir este nuevo bloque de éxitos del recuerdo que ya trae a la radio un gran tema de película con Berlín y el Take My Breath Away. Vamos a volar por los cielos con la peli Top Gun. Y después llega una de las grandes y no habituales de Depeche Mode.

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Master and Servant, una de las no habituales de la banda Depeche Mode. Y ya que estoy, bueno, a mí me ha recordado esta gran canción. Y es que si te das cuenta, de fondo, se oye el inicio de esta canción de Depeche Mode. Usan lo que se dice el sampler de este Master and Servant. De Depeche Mode a la versión que hicieron coro con el featuring de Thalesa del Because Tonight.

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0: pues hasta aquí ha llegado la edición de este miércoles, repleto de grandes recuerdos del pasado, de otros pasados veranos, que son los que estamos disfrutando y estamos recordando junto a ti durante estos días en esta edición veraniega de este 2026. Nosotros nos tenemos que marchar ya porque nuestro tiempo por hoy en este miércoles ha terminado aquí y ahora, pero prometemos volver mañana. Eso sí, quédate conmigo porque la radio continúa las 24 horas del día con la mejor programación. Ya que te he dicho quédate conmigo, había una canción de otro verano de Patricia Manterola que se llamaba así. Pues esa es la que nos sirve para despedir este miércoles. Hasta mañana, ser felices.
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0: Hasta aquí nuestro programa de hoy. 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

Los espejismos son un fenómeno que hoy comprendemos perfectamente, pero que en otros tiempos intrigó y atemorizó a los hombres. Según cuenta una leyenda bretona, la culpable de que aparezca lo que hoy conocemos como espejismos es Fata Morgana, la hermanastra del rey Arturo. Parece que sedujo al anciano Merlín solo para conseguir y obtener el secreto de su poder. Convertida en una hechicera, Morgana se instaló en un palacio de cristal situado frente a las playas de Sicilia, y allí vive desde entonces. Solo abandona su hogar en verano para confundir a los hombres con hechizos y espejismos de lo más variados. Y es que ver un espejismo nos hace dudar de nuestros sentidos, aunque hoy ya sabemos que se trata simplemente que la luz nos está tomando el pelo. Pero hasta que no se encontró una explicación científica, se los consideraba alucinaciones, señales diabólicas o simplemente bromas de la hada Morgana. En el Corán ya se habla de esto. Mahoma los usa como ejemplo para prevenir a los fieles de los engaños de falsos dioses, advirtiendo que las promesas son como los espejismos que confunden a los sedientos. Les hace creer que han visto agua en el horizonte, pero cuando llegan al destino no encuentran nada, solo arena. Se cuenta que incluso Marco Polo fue víctima del extraño sentido del humor de la malvada Morgana. En sus memorias, el veneciano asegura que el desierto de Gobi está habitado por espíritus malignos que bailan en el horizonte. Seguramente su viaje habría sido más tranquilo si hubiera sabido que los supuestos fantasmas solo eran curiosos reflejos producidos por los rayos solares. Fue el matemático francés Gaspard Monge, que luchó con Bonaparte en la campaña de Egipto, quien dio con la respuesta. Todo se debe a una disminución de la densidad en las capas inferiores de la atmósfera. La abrasadora arena calienta el aire que está a 2 centímetros de la superficie terrestre, haciendo que cambie bruscamente de densidad. La luz, al topar con estas capas, sale disparada a ras del suelo, convirtiéndolo en un espejo. De ahí que los llamemos espejismos.

Pero los espejismos no se producen solo en los desiertos. Seguramente muchos de nosotros hemos creído ver charcos en la carretera un tórrido día de agosto. La explicación es la misma. El asfalto calienta el aire y produce un cambio repentino en su índice de refracción. Pero también hay otro tipo de espejismos, los que son capaces de modificar la forma, posición y tamaño de los objetos, producir varias imágenes de una misma cosa o hacernos creer que un barco o una isla están suspendidos en el aire. Este tipo de visiones se dan en el Mar del Norte, sobre todo en verano. Pero a diferencia de lo que ocurre en el desierto, aquí el cambio de densidad se debe a que el agua enfría las capas bajas de la atmósfera. Y además el efecto está reforzado por la acción del viento, que aumenta el grado de humedad formando muchas capas de densidad distintas.

0: Y es que ver en el horizonte árboles suspendidos o lagos en medio del desierto no significa necesariamente que estemos perdiendo la cabeza. Simplemente la luz nos está jugando una mala pasada. O el hada Morgana ha vuelto a abandonar el palacio. Desde los micrófonos de vuestra emisora amiga, un saludo a todos de Maribel Castellanos.
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1: Vivimos un momento en el que el ecologismo está de moda. Solo hay que ver la cantidad de anuncios y campañas de marketing que nos hablan de productos naturales, libres de emisiones de CO2 o biodegradables. Pero cabe preguntarse si todo lo que nos anuncian es tan verde como lo pintan. No es fácil acertar, pero los consumidores podemos guiarnos por una serie de pautas que nos ayudarán a hacer nuestra compra más ecológica, inteligente y responsable. En primer lugar, no deberíamos dejarnos convencer de buenas a primeras por ese tipo de denominaciones tan genéricas, sobre todo porque normalmente no suelen estar reguladas. Por ejemplo, hasta que a mediados del 2006 la ley restringió su uso a productos elaborados exclusivamente con métodos ecológicos, los términos bio o biológico se podían usar en todo tipo de alimentos.

Tampoco deberíamos fiarnos mucho de promesas demasiado bonitas para ser ciertas o de eslóganos muy llamativos o incluso contradictorios. Vamos a poner otro ejemplo. Un coche puede reducir sus emisiones de CO2 o puede usar el combustible de una manera más eficiente. Pero lo que no puede hoy por hoy es ser ecológico, porque un coche sigue teniendo un impacto medioambiental considerable.

El etiquetado puede sernos muy útil a la hora de elegir un producto ecológico. Aunque no es un sistema perfecto, hay varias certificaciones que nos pueden servir de guía. Si vemos un producto con la etiqueta ecológica europea, sabremos que ha pasado por los rigurosos controles de la Comisión Europea.

Lo mismo pasa con los productos madereros que llevan el certificado del Consejo de la Administración Forestal, que nos garantiza que han sido extraídos y elaborados con criterios ecológicos, sostenibles y socialmente solidarios.

0: Además de las palabras, el envoltorio, con diseños que nos muestran elementos naturales o colores verdes, también se usa para convencernos de las supuestas bondades ecológicas del producto. En estos casos, la etiqueta nos debería sacar de dudas. Leyendo el etiquetado sabremos si un cosmético es de verdad de origen vegetal o si, aunque tiene un pequeño porcentaje de ingredientes naturales, la mayoría de sus componentes son artificiales. Pero además de saber elegir bien un producto, también deberíamos tener unos hábitos de consumo ecológicos. Aquí entran en juego las famosas 3 R's. Es clave reducir, reutilizar y reciclar, en ese orden de importancia. A la hora de ir a la compra, elegir solo lo indispensable y aprovechar al máximo los productos. Priorizar los productos de larga vida sobre los de usar y tirar, y los que se puedan reciclar más fácilmente. Elegir aparatos eléctricos de bajo consumo o con eficiencia energética alta. En fin, ser consumidores responsables depende sobre todo de nosotros. Desde los micrófonos de vuestra emisora amiga, un saludo a todos de Maribel Castellanos.
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La verdad es que Marruecos está formado por un elaborado mosaico de tradiciones artísticas. El nexo de unión del arte marroquí es la música, desde el estilo clásico que se desarrolló en la España musulmana y las tradiciones musicales narrativas de los bereberes, hasta la fusión contemporánea de música africana, canción francesa, el pop y el rock.

La música Rai, más identificada con Argelia, es una tendencia emergente que, a pesar de sus ritmos claramente afroárabes, es una corriente inspirada en la música de los beduinos, es probablemente el estilo más occidental y combina una serie de instrumentos electrónicos para crear un efecto hipnótico.

Y hablando de otro arte, de la danza, el Marruecos es una disciplina que se desarrolla más bien con discreción. Teóricamente, las mujeres marroquíes no deben bailar. Y la más interesante es la danza circular, conocida como Hadius, y proveniente de una tradición antigua y simbólica de los bereberes.

La artesanía es otro elemento básico del país. La marroquinería es apreciada por los comerciantes desde el siglo XVI. Una herencia igualmente rica y que se mantiene en auge es la producción de alfombras, cerámica, joyería, artículos de bronce y tallas de madera. No hay que menospreciar tampoco los paneles pintados y tallados para la decoración. Los azulejos, con elaboradas cenefas, embellecen el interior de muchas madrasas y otros edificios religiosos, además de algunas mansiones.

Por otro lado, las marjavilla, celosías que permiten a las mujeres musulmanas ver lo que ocurre en la calle sin ser vistas, todavía se construyen. Aunque estos elementos no suelen comprarse como recuerdos turísticos, sirven para demostrar que la artesanía marroquí no depende totalmente de las masas visitantes.

La grandeza de Marruecos es tal que ha inspirado a todo tipo de artistas extranjeros. El pintor francés Eugène Delacroix empleó mucho tiempo y material en retratar la imaginería marroquí después de su visita al país en la década de 1830. Escenas de mercados, los harenes y las cacerías de leones fueron la temática central de sus telas desde aquel momento. Sin embargo, Delacroix fue considerado en su época muy poco atrevido.

Un siglo más tarde, Hollywood se apuntó a la moda de este país. Primero con Marlene Dietrich en Marruecos y seguida en 1942 del clásico Casablanca.

que se habla en Marruecos, pero que difiere considerablemente del que se utiliza en Oriente Medio. En las zonas rurales, sin embargo, se comunican por medio de varios dialectos bereberes, en especial en las montañas.

En lo referente a costumbres y estilo de vida, Marruecos tiende a seguir su propio ritmo islámico, pero los hombres siguen marcando las normas. La estricta segregación de los géneros en la vida pública puede desconcertar a más de un visitante, aunque en las grandes ciudades hay una mayor mezcla y una mayor osadía de tendencias.

0: Finalizaremos ya este espacio con la comida marroquí, que es buena y consistente. El plato nacional es el cuscús, que es sémola fina, que suele estar acompañada de estofado de cordero con verduras. Para beber, siempre es bueno un té con menta, pero ello no significa que sean abstemios.
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Según la época, ser negro en Hollywood ha sido ventajoso o no. A comienzos de 1900 se demandaban muchos extras de color para las películas sobre la Guerra Civil Americana.

En los años siguientes, la producción de películas sobre la selva y aventuras exóticas aumentó todavía más el número de extras negros. Posteriormente, la Segunda Guerra Mundial frenó la contratación de actores negros. Paradójicamente, aunque en las filas del ejército estadounidense estaban luchando 1 millón de afroamericanos, la imagen que Hollywood proporcionó del soldado yanqui siempre fue de blancos, marginando toda alusión a otras razas del país.

El primer actor negro que ganó un Oscar fue Hattie McDaniel, una mujer, como mejor secundaria por su trabajo como la criada de Escarlata O'Hara en Lo que el viento se llevó. Veinticuatro años después, Sidney Poitier fue proclamado el mejor actor principal. En 2001 se produjo una coincidencia en los Oscar. Los mejores actores principales fueron dos actores de color, Halle Berry y Mons por Monsters Ball y Denzel Washington por Training Day. No obstante, el combativo director Spike Lee manifestó que no hay que entusiasmarse. Hollywood no ha cambiado su actitud respecto a los ciudadanos no blancos. No nos volvamos optimistas. Cuando le dieron a Sidney Poitier el Oscar por Los Lirios del Valle, la gente también pensó que las cosas habían cambiado y han tenido que pasar 40 años para que le dieran el premio a Denzel Washington.

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4: Son las 7 de la mañana y 28 minutos.
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Hold the Line es una canción de la banda de rock Toto, incluida en su álbum debut Toto de 1978. Fue el primer tema éxito de la banda y llegó al top 10 en varios países, vendiendo más de 2 millones de copias en los Estados Unidos y alcanzando el quinto puesto en Billboard Hot Charts. Fue compuesta por David Page, al igual que 8 de las 10 canciones incluidas en el álbum.

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2: Son las 7 de la mañana y 49 minutos.
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2: 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Así comenzaba la canción que en 1975, incluida en el álbum El Patio, popularizaban Triana, Sé de un lugar.

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6: Ana Frank es Carlos Goñi y sus chicos, Comité Cisne.

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3: Muchísimas versiones hay de esta canción. Nosotros nos vamos a quedar con el No Doubt Don't Speak en su versión original, publicado en 1995 en el álbum Tragic Kingdom. Ellos son No Doubt y recordamos su Don't Speak.

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3: Un poquito de rock, hasta Argentina nos vamos a ir con el quinto álbum de estudio de esta banda, Soda Stereo, Canción Animal, este quinto álbum donde puedes encontrar esta canción, uno de sus grandes éxitos más conocidas, Música Ligera.

Dime, ¿qué es el sifón de soda? Es una botella de agua natural en la que se ha introducido gas carbónico. Cuando se abre la espita que cierra la botella, la presión del gas obliga al agua a subir por el tubo inferior. Las aguas gaseosas naturales contienen gas carbónico disuelto. Sin embargo, es posible también obtener agua gaseosa por medios artificiales. Un sifón lleno de agua corriente se carga por medio de un dispositivo especial que contiene un cartucho de gas carbónico intensamente comprimido. Cuando se abre el sifón, la expansión del gas obliga al agua a subir por el tubo central. Para que puedan resistir la presión del gas, los sifones se fabrican con un vidrio muy grueso. Para evitar riesgos al usuario, a veces se recubren con una funda metálica. El agua esterilizada que contiene el gas carbónico se conserva mucho tiempo. Ha sido una selección efectuada por Antonio de Lorenzo.

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3: Ensalada campera. Ingredientes para 4 personas: 2 patatas grandes cocidas, 3 huevos duros, 2 tomates grandes, 2 pepinos, 1 cebolla, 1 pimiento rojo, 2 latas de atún, sal, aceite y vinagre. Modo de preparación: ponemos a cocer las patatas enteras y los huevos unos 20 minutos. Mientras picamos muy bien los tomates, los pepinos, el pimiento a cuadritos y la cebolla, y lo extendemos en una fuente amplia y plana. Una vez cocidos los huevos y las patatas, las pelamos, troceamos y mezclamos con la mezcla anterior. Añadimos el atún por encima, aliñamos al gusto y removemos. Se sirve templada o fría, nunca caliente. Tiempo de preparación aproximadamente unos 30 minutos. Lubinas de ración fritas para 6 personas. Ingredientes: 6 lubinas de ración, un plato con harina, un vaso y medio de los de agua lleno de aceite y sobrará, el zumo de un limón, una cucharada sopera de perejil picado, un buen trozo de mantequilla, unos 30 gramos, y sal. Modo de preparación: se mandan limpiar y escamar las lubinas en la pescadería. Se lavan y se secan muy bien con un paño limpio en casa y se les hacen 2 tajos en el lomo con un cuchillo. Se salan por los dos lados y un poco por el hueco de la tripa y los tajos. Se pasan por harina y se fríen 2 en 2 en aceite caliente, pero no mucho, para que se hagan por dentro antes de dorarse. Se reserva al calor una vez fritas en la fuente donde se van a servir. Se vacía completamente el aceite de freír el pescado y en la misma sartén se pone la mantequilla a derretir sin que llegue a cocer. Fuera del fuego se vierten en la sartén el zumo de limón y el perejil. Se vuelve a calentar rápidamente dando vueltas con una cuchara de madera y se vierte por encima de las lubinas. Se sirve enseguida. Buen provecho. Gelatina de piña. Ingredientes: paquete de gelatina, piña en almíbar. Modo de preparación: hacemos la gelatina como nos indica el fabricante, dejándola reposar lo más posible en la nevera. Si la hacemos de un día para otro, mejor. Sacamos del molde, bañándola en abundante agua caliente, dejándola unos 2 o 3 minutos para evitar que se nos rompa. Decoramos con unas rodajas de piña en almíbar alrededor. Tiempo de preparación: 5 minutos.
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3: La sensación de encontrarte sola es una de las peores. Así que si te encuentras sola o solo, te invito a que nos acompañes, a que te sientas rodeado con nuestra compañía. Igual que Miguel Ríos nos canta en esta canción, No estás sola.

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Bueno, pues ya me han traído por aquí la bolsa de las peladillas. Vamos a ver esas preguntitas curiosas que nos hacéis. Esas peladillas. Y vamos con la primera peladilla. Un tal Felipe nos lo manda. Y nos pregunta, toma, la primera en la frente. Que cómo se le toma la temperatura a un dinosaurio. Vaya, Felipe, para meterle un termómetro por el culo a un monstruo de esos. O en el sobaco. Pues mira, Felipe, sí que se les toma la temperatura a los dinosaurios. ¿Qué te parece? Científicos del Instituto de Tecnología de California, Caltech, así se llama, pues han desarrollado un novedoso método para medir la temperatura corporal de los dinosaurios y otros animales extintos, ¿sí? A partir de sus restos óseos, dientes e incluso toman la temperatura a través de las cáscaras de sus huevos. En caso de las aves, ¿eh? Cuidado. No sea cosa que no pienses que los huevos es por otra cosa, ¿no? No es como viajar atrás en el tiempo y ponerle un termómetro al animal, pero se acerca mucho. Eso dice Robert Eagle, el coautor del estudio. La técnica consiste en medir la concentración de dos isótopos pesados. Úsease carbono 13 y oxígeno 18. A altas temperaturas, la distribución de estos isótopos es más aleatoria. A temperaturas bajas, por el contrario, se agrupan. En las criaturas vivas, esto se puede observar en la bioapatita. Toma, un mineral que forma parte de los huesos. También está en los esmaltes de los dientes y otras estructuras duras. De este modo, midiendo en el laboratorio los isótopos, es posible conocer la temperatura corporal de un animal con una precisión de solo 1 o 2 grados de error. Según ha podido comprobar Eagle y sus colegas haciendo pruebas con animales vivos y comparando los datos obtenidos con lo que marcaba el termómetro del mercurio. Con este nuevo paleotermómetro, los científicos anuncian que se podrán, todavía no han puesto eso, más datos de la fisiología de los grandes reptiles, así como los cambios que se produjeron en algunos estudios en la evolución, como por ejemplo la aparición de las primeras aves. Pues nada, Felipe, ya has visto que cómo se le toma la temperatura a un dinosaurio. Bueno, vamos por la siguiente peladilla. Vamos allá. Aquí nos preguntan si está encogiendo la luna. Ay, qué pregunta nos hacéis. Pues bueno, nuestro equipo de investigación ha investigado y nos dicen que recientes imágenes obtenidas por el orbitador lunar LRO de la NASA pues han revelado la existencia de 14 escarpes lobulares o fallas de empuje. Fallas de empuje son elevaciones con ángulo de inclinación pequeño en la parte de las tierras altas de la Luna. Falla es eso, no te digas tú que es como aquí las hogueras, no. Según ha publicado un grupo de científicos en la revista Science, estas formaciones geológicas se originaron por fallas en el suelo lunar, producidas hace 1.000 millones de años, mes arriba, mes abajo, cuando el interior de la Luna, antes fundido, comenzó a enfriarse. Esto provocó que la superficie lunar se contrajera y se encogiera. De acuerdo con los cálculos de Thomas Waters, del Museo Nacional del Aire y del Espacio, y principal autor del estudio, nuestro satélite, la Luna, habría encogido unos 100 metros en época reciente. Claro, época reciente, ya te digo, hablamos de millones de años. Bueno, pues vamos a ver. Aquí tenemos otra pregunta también de planetas, mira. Y nos pregunta una tal Laura que por qué algunos planetas tienen franjas. Pues sí, Laura, sí. Ciertos mundos gaseosos, como Júpiter,
están cubiertos por franjas paralelas al ecuador, que ocupan su superficie de un polo a otro. En estas regiones los vientos, Laura, fluyen a distintas velocidades. Los astrónomos suponían que se originaban por un fenómeno de convección, que surgía como consecuencia de la tendencia de los gases calientes a elevarse y de los fríos a caer, pero no estaba claro si solo tenían lugar en la atmósfera o si alcanzaban el núcleo del planeta. Ahora, un equipo de investigadores como los nuestros, pero estos son de las universidades de Gotinga en Alemania y Aix-Marseille en Francia, ha propuesto que estas también pueden originarse en parte por el tirón gravitacional de las decenas de lunas del gigante de gas. Toma. O sea que también pueden originarse en parte, no solamente por el peso de los gases, sino por el giro gravitacional de esa decena de lunas. Nosotros tenemos una, pero ahí en Júpiter hay un huevo. Bueno, vamos por otra peladilla, venga. A ver esta, si ya nos vamos de los planetas. Pues sí, radicalmente. Aquí nos preguntan si es veloz el cerebro de una mosca. Pues sí, el cerebro de las moscas funciona a más velocidad que el mejor de los ordenadores actuales. Para que veas tú. Qué rápida pensando son. Según acaban de demostrar científicos del Instituto de Neurobiología, Max Planck, en Alemania, en concreto el diminuto cerebro de estas acróbatas aeronáuticas, o sea, las moscas, es capaz de procesar visualmente varios movimientos en solo una fracción de segundo. Por eso es tan difícil coger una mosca, ¿qué te crees? Analizando el cerebro de la mosca Drosophila melanogaster, Dirk Reif y sus colegas han descubierto que en una sexta parte de un milímetro cúbico de su cerebro tiene más de 100.000 células nerviosas. La sexta parte de un milímetro cúbico de su cerebro. Más de 100.000 células nerviosas, cada una con múltiples conexiones con las células vecinas. ¿Qué te parece? ¡Qué listos son! Para estudiar el funcionamiento de estas neuronas, los investigadores las impregnaron con marcadores fluorescentes, fosforitos, y descubrieron que existen unas determinadas células nerviosas, llamadas células L2, que reciben información desde los fotorreceptores de los ojos y reaccionan según aumente o disminuya la intensidad de la luz circundante. En base a ese simple estímulo luminoso, las moscas son capaces de calcular

0: Y vamos a terminar con la última peladilla. Vamos a ver. Esta también va de cerebros. Y nos preguntan si el delfín es tan inteligente como el hombre. Hombre. La inteligencia de los delfines es enigmática. Aún no conocemos su capacidad real. Poseen estructuras cerebrales complejas que en humanos y monos se asocian con las habilidades sociales y la empatía. Y su cerebro es el mayor del reino animal en relación al tamaño de su cuerpo, tras el ser humano, claro. Pese a ello, resuelven problemas peor que los monos, peor que los bisones y peor que los hurones. Y no saben escapar de una red, o sea que tanto cerebro para qué. Los delfines usan herramientas, por ejemplo, esponjas para proteger el hocico. Son juguetones. Aprenden actividades si se les da un premio, pues como todos, como cualquier tío. Son sociables y cooperan entre sí, no como nosotros. Cazan juntos, se ayudan en los partos, sí, sí, como oyes. Y su aprendizaje es imitativo. Se comunican con sonidos varios, aunque su lenguaje todavía no ha sido descifrado. Se llaman por sus nombres, ¿qué te parecen unos a otros? Se reconocen en un espejo, lo que indica que quizá poseen autoconciencia. Ah, pues con este notición vamos a terminar las peladillas. O sea que habrá una delfina comadrona, digo yo, ¿no? Si le ayudan los partos. Bueno, pues cerramos la bolsita de las peladillas y mañana, mañana más.
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0: Ahí está la formación surcoreana de BTS, el éxito del momento. Suen.
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0: Una pregunta, ¿yo hablo de ti, Beret?
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Hablo de ti, aquí está el sevillano Beretti. Demi Lovato presenta también canción titulada Love Rising. Demi Lovato también está entre nuestras joyitas de la corona, lo más actual. Work. Después estaremos con American Girls de Harry Styles. Y, cómo no, Antonio José.

Demi Lovato, Love Rise, y Jin. Seguimos sumando títulos a la lista actual de hoy con American Girls de Harry Styles. La música de hoy también incluye títulos que nos promociona aquí el artista Harry Styles. Chicas de América, American Girls. Después de Aperture, este lanzamiento en solitario nos deja una historia que habla sobre el matrimonio. Sí, sobre el matrimonio. Británico, el Harry Styles.

Aperture, como apertura, como indica el single del disco The American Girls. Una reflexión muy íntima. Cómo su círculo cercano comienza a dar pasos que marcan el inicio de una vida distinta. Compromisos serios, vida cotidiana, matrimonios y proyectos familiares. Así es como va y por donde versa la nueva historia de Harry Styles.

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1: La canción de nuestro baile, si tiene que ser, que sea contigo. Está loco por verte. El próximo que llega a la radio. Lo más actual también cuenta con Nicky Jam.

0: Está loco por verte, Nicky Jam. Y también está loco por que lo escuches. El próximo invitado, aquí está Mika, Excuses for Love. Y más tarde, Álvaro García, A mí me vale.
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1: Son las 10 de la mañana y 26 minutos.
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En los 80 siempre estaba la versión maxi single, la versión radio edit y muchas más. Esta es la versión original de este Running in the Family de los chicos de Level 42 que nos ayudan a decirte hoy hola, hola. Bueno, os he contado en un montón de ocasiones que antiguamente las canciones no podían pasar musicalmente de 3 minutos para que la radio fuera un auténtico éxito. Bueno, pues por eso estaban las demás versiones. Esta es la versión normal, ¿eh? De este Running in the Family, que es la canción que hemos elegido de esta banda llamada Level 42, Nivel 42, que nos ayuda a abrir una nueva edición de este. ¿Recuerdas? La de este miércoles 22 de julio. Recordando junto a ti en este verano 2026. Y hablando de recordar, nuestra siguiente canción te va a encantar. Se llama Esos ojos negros y son Diego Vasallo y Miguel Erenchun, conocidos como Dum.

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Desde el año 1993 es donde hemos parado nuestra máquina del tiempo para recordar esta gran canción de Carlos Goñi y su proyecto musical llamado Revolver, que sigue todavía en la actualidad trayendo nuevos números unos y nuevas canciones para ti. Pero en este caso nos hemos ido al álbum básico para abrir este nuevo bloque de éxitos del recuerdo, que viene cargado de éxitos en español. Te estoy avisando.

0: En este mismo disco, en este mismo álbum, estaba aquel Te echo de menos o incluso La graciosa en un Mercedes blanco. Pero hoy nos hemos quedado recordando al gran Lobo López. El señor Kiko Veneno no quería faltar a este bloque de éxitos del recuerdo cantado en español.
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De lleno en la década de los 2000, recordando el primer álbum de Estopa. En aquel estaba Por la raja de tu falda, El poquito a poco, El del medio de los chichos, Como camarón, o esta, la que abría aquel genial disco llamada Tu calorro.

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es la original, el Never Can Say Goodbye de Gloria Gaynor, sonando para ti en este bloque de éxitos del recuerdo a esta hora en la radio. Un bloque muy especial en este verano que ha arrancado con un clásico que, entre otras cosas, ganó el Festival de Eurovisión en su año, sí, allá por los 70, si no recuerdo mal, en el 75, pero te estoy hablando de memoria, ¿eh? El Waterloo de ABBA y, curiosamente, fíjate tú lo que son las cosas, ha sonado el Never Can Say Goodbye de Gloria Gaynor, también de la misma década, de los 70, y he pensado, pues oye, ya que estamos en verano, ya que han sonado dos así al azar de los 70, ¿qué te parece si escuchamos un bloque entero? Nos ponemos el pelo a lo afro, los que tengan pelo, claro, eso sí, y viajemos juntos a la década de los 70, a la pista de baile. Llegan los hermanos Jackson, de Jackson 5.

0: Esto es lo que más me gusta a mí, el di-di-di-di-da-da-da-da. Es el In the Summertime, en pleno verano, en el tiempo de este verano, recordando un clásico setentero como este In the Summertime del mismísimo Mundo Jerry. Y ahora, sigamos en los 70. Venga, que esto va bien.
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0: Ya está sonando la historia de Maggie May. Es el mismísimo Rod Stewart.

Qué maravilla de bloque de éxitos del recuerdo. Así como si se tratara de una playlist muy especial donde te he mezclado unas cuantas canciones de la maravillosa década de los 70. Realmente ese inicios de los 70, creo que nos quedamos ahora en el 74 con Gilbert O'Sullivan y su Get Down.

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colaboración de lujos y con músicos maravillosos. Esta es la canción del grupo de Los Secretos que nos ha ayudado a abrir una nueva hora, la segunda en este miércoles, el de los dos patitos de este caluroso mes de julio. Pero fijaros tú lo que son las cosas, que te voy a poner una de esas canciones que es ya un clásico de la historia de la música y que además podríamos decir perfectamente que está basada en hechos reales. Estoy seguro que te va a gustar y que incluso la vas a cantar. Así que prepárate, porque esta es la historia de Pedro Navaja.

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0: El canto del loco para abrir ese nuevo bloque de éxitos del recuerdo desde el año 2002 a contracorriente. En aquel álbum estaba Puede ser, Superhéroe o Son sueños. Aunque nos hemos quedado con el que le daba título genérico al álbum, igual que nuestro siguiente grupo que ya está sonando. Nos trasladamos al año 1992. Nothing Else Matters, Metallica. Esta no te la esperabas, ¿eh?
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un poquito de sonido disco después de escuchar el Nothing Else Matters de Metallica en este bloque de éxitos que arrancábamos con la banda de Dani Martín, el canto del loco y su a contracorriente. Y ahora qué mejor que, bueno, ya que estamos en la pista de baile, seguir con el ritmo inquietante de una canción que este pianito se va a meter en tu cabeza, te estoy avisando. Así que, por favor, señor pianista, cuando usted quiera. Y cuando digo señor pianista, no me refiero al pianista de parada. No, ni a Richard Clayderman, sino al señor Darío G.

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20: Son las 12 de la mañana y 56 minutos.
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3: Hola, ¿qué tal? Aquí estamos en un nuevo programa en formato verano porque la actualidad no para, no cesa, y más cuando estamos en plenas fiestas, turismo que no para de confiar en la isla de Fuerteventura, ahora hablaremos de ello, pero tengo que resaltar que estamos en las alturas de Corralejo gracias al Hotel Boutique La Marquesina, con una exquisitez y un trato a la hora de recibir a los clientes y tener 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Tenemos la suerte de tener a la responsable del área del principal motor económico de la isla de Fuerteventura y de Canarias, que es el turismo. Ella ha estado más de una ocasión con nosotros, pero ahora yo creo que es forma de hacer balance en formato verano, ya para de darle números y hacer un newsletter, una hoja de ruta de lo que se ha hecho, newsletter es, ¿no? Sí. De todo lo que se ha hecho. Marlene Figueroa, ¿cómo estás?
4: Hola, buenos días.
3: Buenos días. Gracias por estar aquí con un sol que raja las piedras, como dirían muchos. Pero bueno, aquí estamos con la sombrita que nos ha puesto nuestro amigo Feliciano. Muchísimas gracias. Vamos a hacer un balance de todos los acontecimientos que ha habido desde el patronato, que no ha sido poco. ¿Cómo presentarías a la gente lo que se está haciendo, Marlene?
4: Bueno, yo creo que, como tú bien decías al inicio, el principal motor económico de la isla de Fuerteventura requiere muchísima gestión rigurosa, con certeza, intentando ser cada día más competitivo y estableciendo una hoja de ruta clara, marcando esa singularidad que caracteriza al destino, no solo con ese sol y playa y este sol que efectivamente raja las piedras hoy, con sol, con playa, con un litoral, con una planta alojativa de calidad, también con una restauración del más alto nivel, con un autónomo local que se dedica cada día a sumar también al destino, pero todo eso significa trabajo constante durante los 365 días del año. Ninguno de los éxitos o de los retos que tenemos por delante se podrán conquistar para estabilizar, fidelizar en datos de llegada de turista, en datos de fidelización económica con el destino, sin un trabajo previo, con un equipo de profesionales que me acompañan en toda esta tarea en el Patronato de Turismo, también en la Consejería de Turismo, en esa relación con las autorizaciones para la adaptación y modernización de la planta alojativa local, que también se gestiona desde turismo, con ese plan de sostenibilidad turística en destino que nos ha permitido hacer una inversión en torno a los 9 millones de euros en la isla de Fuerteventura, recuperando espacios públicos, no solo para los que nos visitan, sino también para todos los que residimos aquí, jornadas profesionales que realizamos a lo largo de todo el año y que lamentablemente cuando llegamos hace 3 años ni los datos eran positivos, ni éramos competitivos, habíamos perdido conectividad regular, habíamos perdido relación con destinos emergentes y con destinos con los que llevábamos muchísimos años en conexión, y recuperar todo eso para la fidelización que contamos hoy en los distintos mercados de origen, creo que es un éxito de todos, donde cada uno aportando su granito de arena nos permite hoy definir que Fuerteventura es una de las islas de Canarias en este momento, con los últimos datos a los que hemos accedido, con el dato de repercusión económica en el destino turístico más elevado de Canarias.
3: Es un buen resumen, ¿eh? Conociendo un poco la hoja de las notas de prensa y todo, yo creo que ha sido un buen resumen. Quería que lo dijeses tú, y es verdad, Marlene, que los que trabajamos en prensa recibimos toda la información, y creo que sí, pero que me gustaría lanzar algo muy importante. que es la protección del territorio y la concienciación que han hecho en destino, recordando a los grandes mercados que aquí se viene, sí, pero se respeta, ¿no? Que era un poco la idea de este patronato que está trabajando ahora.
4: Sí, efectivamente, nosotros hemos cambiado todo lo que es esa imagen que trasladamos cuando acudimos a jornadas profesionales, donde los vídeos de promoción, lo que mostramos, no solamente lo que señalaba al principio, sino también esas bondades de la isla de Fuerteventura, que es nuestro territorio. Nuestro territorio que en este caso, con tres espacios naturales en toda la isla de Fuerteventura, tres espacios protegidos, pueden ser visitados, pero indudablemente con concienciación, sabiendo que o tenemos que ser conscientes, no solo quienes nos visitan, sino también todos los que residimos aquí, que hay que hacerlo sin dejar huella. Esa singularidad solamente la podemos mantener si establecemos esa compatibilidad o equilibrio de los usos con las personas que visitan, que vivimos, manteniendo el territorio y sin dejar huella. Es imprescindible, lo hacemos, lo trasladamos. También es verdad que hay mercados de origen que ya tienen, pues bueno, muy incorporado en su cultura diaria, en su día a día, que la sostenibilidad forma parte de cualquier destino, y también intentamos poner en valor la parte de identidad local. Yo siempre digo que yo visito, el mejor lugar para visitar es aquel que tú consideras que es el mejor lugar para vivir. Por lo tanto, cuando tú vas de vacaciones, lo que intentas es integrarte en la identidad local, conocer, respetar, conocer esa historia y sobre todo es generar una actividad económica donde la economía local esté en primer lugar respecto a la macroeconomía, que es a la que estamos, parece que todos acostumbrados en el sector turístico. Yo siempre digo que hay una macroeconomía, pero para nosotros lo importante es orientar en esa singularidad territorial a la microeconomía local para que la rentabilidad del turismo se vuelque directamente en el ámbito local.
3: Y por eso colaboran desde el patronato con grandes festivales y carpas, como la de que se va a producir ya en estos días, trayendo artistas como los Jackson 5, para todos los gustos, llegan, gastan, se alojan, se ha promocionado para que vengan de otros sitios a disfrutar de un espectáculo y que no solo vean playa, sino que tengan por el día deporte, playa, pero también cultura, baile, y bueno, ahí está la carpa y otros grandes eventos que patrocinan también desde el Cabildo, sí, ¿no? Y deportivos.
4: Sí, nosotros desde el patronato efectivamente hacemos una aportación importante al evento de mayor repercusión internacional en el ámbito deportivo en la isla de Fuerteventura, que es la carpa deportiva, la carpa de día, el campeonato de windsurf y windfoil, que se celebra durante 20 días, pero es el de mayor impacto y repercusión internacional durante los 365 días del año. La carpa, esas competiciones en esa playa de La Barca, en Sotavento, yo creo que marcan la identidad de lo que es Fuerteventura para el que nos visita. Y también es cierto que los datos avalan que es el de mayor repercusión económica en la isla de Fuerteventura. Estamos hablando, el último dato del año pasado, 4.800 millones, que ha movido, por lo tanto, el euro que invertimos en la carpa deportiva, en la carpa de día, la carpa de noche la gestiona el ayuntamiento directamente a través de una licitación, pero bueno, lo ha unido a ese evento deportivo, dándole marca al destino, marca a Fuerteventura a nivel nacional, regional e internacional.
3: Sí, claro, yo he ido a lo lúdico, pero es verdad que lo deportivo, lo que acabas de decir, ¿no? Esas pantallas en todo el mundo que ven, Playa de la Barca, Fuerteventura, Fuerteventura, y venga Fuerteventura en Miami, en Cabo Verde, en otros destinos que también son de ola y que, claro, ahí se compite a un alto nivel, porque estamos hablando de grandes deportistas que no se quieren perder el campeonato de windsurf y wakeboard. Así que el patronato está presente y eso, pues, es de admirar. Es verdad que hay que rescatar un momento pesadilla de Fuerteventura, que fue el pacto de dos y medio, vamos a poner, que estuvieron gobernando un poco a la deriva, ¿no? Que según dicen ustedes, pues no lo digo yo, lo dicen ustedes, tanto lo dice el PP, lo dice Coalición y lo dice el Partido Socialista, que en este caso, como representante del Partido Socialista, no quieren ver otra vez a Fuerteventura así, porque duele, ¿no? Duele que dos personas pues anuncien y luego de realmente el bloqueo esté en que no se puede, no coincida lo que anuncian en los micrófonos, que lo hablaba ayer con la presidenta, y luego pues no fluya lo que ha anunciado, y es lo que pasó con el patronato, ¿no? Estaba como encontraron en el 2023 todas esas reuniones que se están viendo ahora, esos cierres de esas nuevas líneas, en los acuerdos con las aerolíneas, las rutas y esa imagen que se quiere dar, que se ha tenido que volver para atrás para reconstruir y construir, ¿no?
4: Sí, efectivamente, no ha sido fácil. Estos tres años ha sido un recorrido duro, pero yo creo que la gestión pública está avalada con el pico-pala permanente, con una dedicación constante, rodeándose del conocimiento profesional técnico en el ámbito turístico y también tirando del propio sector. A toda esta actividad también hay que agradecer, pues bueno, la suma del sector turístico, que no solamente es planta alojativa, es toda la cadena de valor que supone la prestación de servicios del destino. Ese trabajo se ha hecho permanentemente. Efectivamente, Fuerteventura, lamentablemente, en el año 2021, además del COVID, tuvo, pues bueno, cada uno cuenta el relato como quiere y considera. A mí me gusta siempre buscar la certeza. No podemos olvidar que ese cambio de gobierno en el 21, donde después unos fueron cesados por desleales y otros se marcharon porque no estaban cómodos, al final estuvimos en la isla de Fuerteventura en torno aproximadamente a unos 7 meses gobernados por dos cargos públicos que indudablemente durante ese tiempo generaron que cuando llegamos en el 2023 hubieran muchísimas cuestiones que habían que resolver, retos importantes, y uno de ellos era poner a Fuerteventura otra vez en el lugar que yo creo que había ganado con mucho trabajo durante muchos años por parte del Cabildo de Fuerteventura y por parte del Patronato de Turismo, que hoy estamos otra vez en ese nivel. No tiene nada que ver cuando acudes a cualquier tipo de reunión, hablar de destino, hablar de competitividad del destino, de mejoras, de aportaciones, de experiencias agroturísticas, de singularidad, además de sol y playa, que tengamos un recorrido previo que nos permite indudablemente seguir reforzando que lo que tenemos sea de alta calidad y que nos permita además que repercuta en un mejor empleo y en la economía local de la que dependemos en este momento todos.
3: Eres la encargada de turismo junto a Moisés y tu equipo, pero claro, es que te vemos en todo. Te vemos en pruebas deportivas, en la bola canaria, en la lucha, en eventos tradicionales, aquí el otro día en el Arena y Sal, creo que es, perdón si me equivoco, en el acto. Te vemos en todos los sitios y que al final Fuerteventura todo se reduce a turismo, porque es verdad que hay protección, que trabajas con áreas como medio ambiente, ahora está el POR, todas las decisiones que están poniendo en manos de la gente también, aunque la administración sigue trabajando, pero hay puntos en los que preguntan a la gente cómo quieren la Isla de Lobos, cómo quieren Cofete. También están las acciones los planes que están haciendo para que hemos visto gracias a las lluvias ese trabajo en Vallebrón. Hay que mirar un poquito atrás, que aquí parece que estamos en titulares y en banalidades, pero hay un trabajo de fondo de equipos, ¿no? Para que a pesar de que estás en todo, no solo hay que parecerlo, sino hay que estarlo, ¿no? O sea, no hay que estarlo, sino parecerlo, o como quieras.
4: No sé si parecerlo o estarlo, yo intento estar y participar activamente en todos aquellos eventos que creo que son importantes, donde el patronato participa, pero también en aquella actividad local, porque bueno, al final para mí participar en la bola canaria, me refiero, forma parte de mi identidad, de la identidad de todos los que vivimos en esta maravillosa isla.
3: Perdón que te interrumpa, y por eso el Partido Socialista ha llevado esa PNL y ha sido muy bienvenida por el mundo de la bola canaria.
4: Efectivamente, es decir, también hay una coordinación con un grupo político donde los compañeros en el Parlamento de Canarias, en este caso Manuel, Rafael Nogales y también Rosa Bella, pues bueno, en esa coordinación del grupo socialista en el Parlamento, junto con el grupo insular en el Cabildo y con los grupos municipales en los distintos municipios, pues efectivamente aportamos para que no solamente a través de la Federación llegara esa petición, que finalmente fue aprobada en el Parlamento, y yo creo que era una necesidad, un reto cumplido, y ahora efectivamente lo que corresponde es, por los distintos gobiernos, pues trabajar en la línea que proponía la PNL. También es verdad que decías antes que trabajar en equipo. Para mí es importantísimo que el equipo esté comprometido, no solamente en cuestiones de promoción, sino también en la consejería, donde ese plan de sostenibilidad turística, 3 años complejo, donde se ha trabajado muchísimo. Tenemos que tener claro que todo tiene que ir a licitación, todo se adjudica a través de los procedimientos adaptados a la legislación vigente. No es fácil, no ha sido fácil una obra como la de Morrovelosa, más de 10 años cerrada, y por fin

0: Un mirador no solo para quienes nos visitan, sino también forma parte de esa identidad local. Una obra magnífica de César Manrique, y creo que también tenemos que darle identidad a lo que tenemos. O acciones tan importantes como hemos llevado a cabo con la restauración del Saladar de Jandía, retirando a través de la Consejería de Turismo del Cabildo de Fuerteventura, con ese equipo del que hablo que me acompaña, retirando esa depuradora que estaba en medio de ese saladar, sitio de interés científico, que llevaba siendo una reivindicación local de la propia población local, también de todos los que operan en la cadena, la cadena turística, en la zona turística de Solana del Matorral, en Jandía, para la retirada de esa depuradora. Se ha retirado la depuradora y le hemos ganado 9.000 metros cuadrados al propio Saladar de Jandía para incorporar restauración de la flora autóctona de la zona. Creo que eso es importante porque es trabajar en el presente para garantizar ese territorio tan frágil para el futuro.
1: Me he saltado algo y ha sido porque la entrevista tiene mucho que hablar, y es que el patronato también hace poquito anunciaban que han anunciado la candidatura para la Fuerteventura Windsurf y Windfoil, la como interés, fiesta de interés turístico, y eso ya ha empezado los trámites ya.
0: Sí, claro, nosotros lo que hemos hecho es proponer en este caso desde la vicepresidencia y presidencia del patronato, en este caso la declaración de evento de interés turístico nacional, regional, inicialmente nacional e internacional. Esto es darle al campeonato de windsurf y windfoil, después de 38 años de edición, darle mayor entidad, darle marca, vincularla al destino Fuerteventura, porque serían declaradas de interés turístico nacional e internacional, como sello que nos va a permitir en esos 365 días de promoción vincular nuestro litoral a el ámbito del segmento deportivo en un campeonato de arraigo, fidelizando, porque creo que somos más competitivos cuanto más fidelizamos el que cada año repite con la isla de Fuerteventura y no opta por otros destinos. Por eso siempre hablo que la calidad también del destino se marca con acciones que permiten fidelizar aquellos eventos como este que le dan marca a la isla de Fuerteventura.
1: Y yo sé que estoy mezclando temas, pero es directamente el compañero Carlos Rodríguez, que está muy metido, igual que Julio Santana, y bueno, también la alcaldía aquí de Corralejo, y la presidencia, etcétera. Ha habido un paquete, igual que turismo de aquí, Fajardo, que el Saladar de Bristol sea declaración. Además, eres una vecina de Bristol, porque sigues siendo vecina de Corralejo, aunque no paras, estás por toda la isla, los vuelos, para acá, para acá. Bueno, aquí estás, de hecho, gracias por estar aquí en tu pueblo también. Declaración de Saladar de Bristol como sitio de interés científico. Qué importante es decirle, sí, enfrente hay un hotel que está muy bien, pero ahí, aquí no se toca. Pero vamos a hacerlo a las buenas, porque luego están encima con los nuevos agentes que han incorporado, que van a incorporarse, y aplicando las leyes que exige Europa, porque si no, primero, que incurrirían en delitos como personas, ¿no? Y segundo, porque primero como vecinos, porque incurrirían y tienen que aplicar esas normas, y que siguen cubriendo esas necesidades que la isla y mucha gente pedía, ¿no? Que se proteja el patrimonio y los espacios naturales, para que luego Europa diga, oye, bueno, pues están haciendo las cosas bien, y no pase como ha pasado en años anteriores, que ponen a dar licencias otros grupos y otras personas. Ahora resulta que el Saladar de Bristol inician los trámites para frenar pues la especulación, porque al fin y al cabo, aunque seas consejera de turismo y defiendas que ese turismo tiene que ser de calidad, protegido y demás, no quieres el todo por el todo, ¿no? No vale todo por el todo.
0: No, yo creo que hay un error en confundir que porque lleves un área, en este caso como consejera de turismo, es decir, ni se me ocurriría plantear algo que no fuera sostenible, respetando, siempre lo digo, el modelo de este territorio tan fraccionado, tan frágil, perdón. Pero ese modelo tiene que ser establecido desde Fuerteventura con los criterios que marque la población local, y por supuesto que yo soy la primera que creo que esa declaración de sitio de interés científico también del Saladar de Bristol va a permitir no solo una acción en el presente que garantice que nuestro modelo tiene que ir

0: acompañado por actuar de manera concreta, protegiendo aquellos espacios sin necesidad de fomentar la pérdida de esos espacios. Pero también es verdad que tenemos que equilibrar. Yo creo, yo soy una persona que creo siempre en el equilibrio territorial, en el equilibrio turístico, en el equilibrio ambiental, porque sin eso sería imposible poder avanzar. Tampoco podemos vivir permanentemente en la isla de Fuerteventura ni en ningún otro lugar con el no a todo. No, no. Tenemos que decidir qué queremos, cómo lo queremos, por cuánto tiempo y hacia dónde vamos. Es decir, yo creo que es imprescindible tener claro ese modelo e indudablemente eso implica tener zonas que son intocables en la isla de Fuerteventura y estas figuras de protección, sitios de interés científico, permiten una protección y una garantía en el presente y en el futuro. De hecho, intentaremos, pues bueno, en colaboración, por supuesto, con el Ayuntamiento de La Oliva, realizar algún tipo de actuación en ese espacio que garantice que se pueda visitar, observar, pero sin dañar.
1: Por eso acciones de Fuerte por Naturaleza, programa de éxito, es mi pregunta, ¿no? Yo creo que se han visto asuntos importantes.
0: Yo creo que sí, estamos hablando que el Plan de Sostenibilidad Turística ha permitido durante estos 3 años, pues en torno a unas 20 y pico acciones en toda la isla de Fuerteventura. Tenemos incorporación el litoral en todo lo que hemos hecho en colaboración con los ayuntamientos, pasarelas de playa, zonas de sombra, duchas adaptadas. Creo que todo eso mejora el litoral. Tenemos también actuaciones importantes como la restauración de la avenida de Puerto de Rosario en colaboración delante de las escuevas. Eso también forma parte del Plan de Sostenibilidad Turística. La más impactante en territorio probablemente sea la restauración de Vallebrón y Valle Grande en el municipio de La Oliva. Era una actuación de restauración de nateros, muros de piedra, que además coincidió, yo siempre digo que sumó la lluvia, ¿no?
1: Qué suerte,
0: sumó,
1: que justo se
0: porque estaba
1: fue como una presentación, ¿no?
0: Restaurado y por lo tanto se demostró que esa restauración original de ese territorio permitió que la lluvia de invierno pues permitieran que viéramos esa zona con el agua retenida en esa gavia, con unas zonas verdes impresionantes que a veces cuando ibas parecías más que estaba en Irlanda que en Fuerteventura, ¿no? Fuerteventura sí. Tiene una tierra muy agradecida y además se hizo en colaboración con los vecinos de Vallebrón en un modelo de custodia del territorio donde ellos pusieron a disposición del proyecto esos terrenos. Estamos hablando de casi 50 y pico vecinos que adquirieron ese compromiso con el Cabildo, con la Consejería de Turismo. Firmamos ese compromiso de ejecutar el proyecto y efectivamente ellos encantados. Al principio parece que habían algunas dudas, pero de verdad que yo siempre agradezco a los vecinos esa colaboración, iniciar en poner a disposición esos terrenos de su propiedad, de toda la vida, mucho heredado del esfuerzo de su familia, y ponerlos a disposición para que pudiéramos ejecutar el proyecto de manera voluntaria. Me parece que también es la suma de que ese granito de arena que aportamos todos a acciones de éxito como ha sido este Plan de Sostenibilidad Turística. También hemos llevado acciones importantes, estamos en la conclusión final ya el edificio del Patronato de Turismo de Fuerteventura, totalmente restaurado, acondicionado, que se hizo bajo la línea de acción de eficiencia energética, con unos paneles que protegen, es decir, con una serie de acciones que eran necesarias para recuperar ese espacio, ese edificio. Tenemos también acciones importantísimas que se han realizado respecto al tema SOS, que son los tótem estos que se han colocado en algunas playas de la isla, y todas estas acciones creo que suman al territorio. ¿Por qué? Porque volvemos a hablar de que el turismo no solo tiene que venir a visitar el territorio y generar en la actividad económica local, sino también tiene que respetar nuestro territorio, pero somos nosotros quienes desde el destino tenemos que ir acondicionándolo y mejorándolo para que podamos disfrutar de los mejores espacios públicos los que residimos en Fuerteventura permanentemente y también quienes nos visitan. Yo creo que ese debe ser el modelo. El modelo no es restaurar para olvidarnos de ello, hay que hacer un mantenimiento permanente, y también ahí tienen un papel primordial los ayuntamientos, que son los que están en pie de calle, y ahí tenemos que sumar que efectivamente esa mejora sea conjunta, no solo del Cabildo de Fuerteventura, desde la Consejería de Turismo, con este plan de fondos europeos del Gobierno de España, de la Secretaría de Estado de Turismo, sino también intentando tener proyectos que permitan seguir recuperando espacios que son importantes para el disfrute de todos y todas.
1: Y ya, bueno, casi llegando al final de la entrevista, porque aquí se me ocurren temas como este, ¿no? El muelle de Corralejo ha sido una problemática que se la han llevado incluso pues al diputado, ¿no? A los diputados de por Fuerteventura al Congreso de Canarias, o sea, al Parlamento de Canarias, ¿no? Que están preocupados porque en Lanzarote sí ha fluido la idea de crecimiento equilibrado, pero aquí el gobierno de Canarias, pues en esta legislatura, después de que Frankis en la anterior legislatura presentara un proyecto, aquí se ha cambiado todo. Se ha invertido 700 y pico mil euros en arreglos de las farolas que estaban con los cables por fuera, los muros cayéndose. Sí, se ha parcheado, se ha hecho una pequeña obra, pero ¿qué decía el Parlamento de Canarias a través del diputado Manuel Hernández Cerezo? Que no es la obra que se merece el puerto de Corralejo, que no se ha contado con los propios marineros, así lo hemos confirmado como debe ser, no se ha escuchado a la gente del mar, a los que producen aquí en el muelle, pero además luego el gobierno de Canarias lanzaba un proyecto que decía que tenía la convivencia, o sea, el aprobado y el ok de medio ambiente del gobierno de España, pero revisándolo parece ser que no es así. Total, seguimos en este día 14 de... De 15, ¿no? 14, perdón. De
0: 15
1: ya. 15 de julio. 16 del Carmen, que es mañana. Sin el muelle que se supone que se merece Corralejo, que es espejo hermano del de Lanzarote, ahí seguimos y claro, da que pensar, ¿no? Porque un muelle con infraestructuras, con cafetería, con zona de esparcimiento, también es y bien hecho. Es bueno para el turismo y para los locales, sobre todo, que ven cómo su pueblo prospera.
0: Claro, yo creo que es una infraestructura, bueno, lo has resumido perfectamente. Nosotros, el Partido Socialista siempre ha sido contundente en la necesidad de ganar esa lámina de agua, de generar seguridad en el muelle, por supuesto, sin impacto ambiental, pasando todos esos filtros como tiene que ser. No puede ser de ninguna otra manera. Pero es verdad que a principio de esta legislatura el Gobierno de Canarias, Coalición Canaria y el Partido Popular empiezan a poner freno a esa posibilidad porque, bueno, consideran que no es la opción válida y al final trasladan que van a hacer una inversión, una mejora además necesaria, que no cumple para nada las necesidades reales de este puerto, ni en seguridad, ni da respuesta al sector pesquero, ni da respuesta al propio sector que tiene actividad económica vinculado a este muelle. Por lo tanto, lo vemos ahí, es decir, vemos unas infraestructuras que no se adaptan al siglo actual y efectivamente es muchísimo más lamentable cuando cruzamos a Lanzarote, a la isla hermana de Lanzarote, y vemos perfectamente lo que ha supuesto esa mejora de ese puerto, el puerto de Playa Blanca, que tenía características anteriores semejantes a las que tiene hoy Corralejo. Puede ser que haya que valorar, sobre todo, que sea un proyecto de participación ciudadana real, que participe el sector pesquero, que tiene muchísimo que trasladar, el sector comercial que tiene actividad en este muelle, que al final también es actividad, diversificación económica del modelo que queremos en la isla de Fuerteventura. Pero condenar el puerto de Corralejo con una inversión de 750.000 o 800.000 euros sin tomar otra decisión, dando participación a todas las administraciones. No podemos tener un consejero de Obras Públicas que lo que ha dicho en el Parlamento de Canarias, y así lo ha trasladado Manuel Hernández, es me trasladaron desde el municipio de La Oliva que no estaban de acuerdo con este proyecto y por lo tanto había que pararlo, ¿no?
1: Pero, creo que todo ¿pero quiénes? Esto... Porque ahí nos consta que no han sido con...
0: Por eso digo que esto fue
1: reunidos con todos los sectores, ha sido con un grupo.
0: Entonces,
1: un grupo.
0: Me parece que sería importante dar participación, que todos conozcamos cuál es el proyecto, qué proyecto es el que conviene para establecer seguridad en el muelle, movilidad, circularidad, no solo para quienes nos visitan, también para los que residimos en la isla de Fuerteventura. Esto es la puerta de entrada del norte de la isla y creo que merecemos algo más que un parche como el que hemos recibido por parte del gobierno de Canarias.
1: Bueno, ¿te acuerdas que paseábamos hasta hace un año y pico y dolía, ¿no? Dolía cuando, y sí, esto es opinión editorial, dolía cuando veías las farolas con los cables, ¿no? Y decías, ¿pero dónde estamos? ¿En un pueblo de Somalia? O sea, en un pueblo que no tiene recursos o en un pueblo que vive del turismo. Y pum, pum, pum, pum, anuncio, anuncio, anuncio, pum, ya tenemos la obra. Lo que hablamos el otro día con el sector pesquero era justamente de esto, de que no se ha contado con los padres, con los hijos del pueblo, con la gente que vive aquí del mar y que ha hecho que este pueblo, oye, sea lo que es, que son pues los que han cedido los terrenos, los que han dicho vamos a hacer esto, de salir del mar y vamos a empezar a construir algo más sólido, porque son los vecinos de aquí los que han querido eso y así estamos, ¿no? Y claro, no cuentan con ellos cuando saben por dónde viene el viento, por dónde vienen las corrientes. Eso es lo que dicen ellos, no lo digo yo, Alfredo Parra, lo dicen los marineros. Y es más, van a salir dentro de poco y seguramente verán que lo que han prometido, han dicho, con lo que las reuniones que han tenido coincide con su opinión, que no valía. De hecho, aquí ha habido trozos de pantanales que se han soltado por ese mismo tema de las corrientes, por el tema de la mar, que la conocen perfectamente. Resumido, es que tienen que contar con la gente del mar, porque así no habrá protestas, habrá, pues eso, habrá consenso, y es lo que no hay ahora, por lo que nos trasladan la gente del mar. Y en lo político, pues eso, Manuel Hernández Cerezo y ustedes lo manifiestan así, no se cortan.
0: Creo que hemos sido muy contundentes desde el minuto uno, creo que no es merecido lo que está sucediendo en el puerto de Corralejo, es decir, creo que es evidente, lo puede ver cualquier vecino, cualquier ciudadano, y la respuesta tiene que llegar y no puede ser el parcheo, no podemos esperar durante 10 años qué es lo que va a suceder con el puerto de Corralejo. Indudablemente tiene que tener una respuesta y creo que tiene que ser un compromiso rotundo donde nos sentemos, donde exista un consenso. El otro día ponía el secretario general del partido y vicepresidente del Cabildo, Blas Acosta, en la entrevista que realizaba,
1: sí,
0: el ejemplo de el Gavioto y la Hondura. En Puerto de Rosario, entre Gavioto y la Hondura, no tenemos puerto, tenemos una inversión del actual con un taponamiento en la salida del puerto en Puerto de Rosario, del puerto del Estado, y pero esa es la realidad. Pero ni Gaviota, ni el Gavioto, ni la Hondura. Por lo tanto, esto lo que demuestra es que si nosotros no nos ponemos de acuerdo, las inversiones irán indudablemente a otros lugares de Canarias o a otros lugares a nivel nacional, porque la inversión hay que ejecutarla y hay que establecerla como prioritaria, estableciendo la máxima seguridad, no solo por vientos, por corrientes, comodidad también para el sector pesquero, que cada día va abandonando muchísimo más el litoral, probablemente porque es una labor de muchísimo trabajo, de muchísimo esfuerzo, pero si tienes las mejores condiciones para acceder a esa actividad pesquera, en estos que creemos que la actividad pesquera debe mantenerse, pero las nuevas generaciones tienen que incorporarse con las máximas garantías para poder ejercer esa actividad. Es imprescindible contar con un puerto con características plenas de movilidad, de accesibilidad, de seguridad en Corralejo.
1: Es que se presentó con Sebastián Franquis aquí una opción bastante viable, donde todas las casetas iban a estar ordenadas, donde iba a hacer una zona de casetas y de oficinas, perdón, de casetas, oficinas, todo reubicado, con zona de esparcimiento. Ese se presentó aquí, había ilusión, había aprobado del Ministerio de Transición Ecológica, pero se paralizó. Cambio de gobierno, cambio de planes y cuenta con un grupo, insisto, válido, pero no todo, completo para el sector, porque estas reuniones son largas y son tediosas, y más vale hacerlo poco, intensas y bien, que no poco y lo que está pasando ahora. Pero ya para finalizar, hemos visto anuncios por parte del patronato de conexiones nuevas, que nuevos vuelos, nuevos mercados, consolidando algunos y creciendo en otros. Eso son buenas noticias, que haya más vuelos, y sobre todo pues los potentes que le gusta aquí a la gente, que son los nórdicos, porque son un mercado muy importante. Entonces, eso no lo digo yo, lo dicen los estudios y lo dicen ustedes, que son el patronato, ¿no?, que son los que saben.
0: Sí, efectivamente, hemos recuperado después, es decir, el mercado nórdico se fue de Fuerteventura hace aproximadamente unos 6 años. En estos 3 años hemos trabajado intensamente, sobre todo porque también era una reclamación del propio sector, porque es un mercado que siempre había apostado por la isla de Fuerteventura, y bueno, recuperamos ese mercado nórdico. Tenemos ya una experiencia con SAS durante unos meses, pero ahora una de las mayores operadoras del sector nórdico, que en este caso TUI Nordi, empieza a operar con Fuerteventura a partir de noviembre, era la previsión, pero nos han comunicado que adelantarán al 23 de octubre. Por lo tanto, vuelven a Fuerteventura para el invierno. Es verdad que hemos perdido alguna conexión nacional con la retirada de Ryanair de la isla de Fuerteventura, conexión con Madrid, con Santiago.
1: Pero bueno, ellos estaban un poco a nivel nacional,
0: claro, pero
1: como digamos diciendo, estas son mis voluntades, o las toman o las dejan.
0: Pero
1: ¿no?
0: Es verdad también que esa pérdida de asientos o de número de plazas en nacional lo compensamos con la fidelización de mercados a nivel internacional. Sí, pero lo que perdemos a nivel nacional lo ganamos a nivel internacional. En este caso las previsiones son en torno a 22.000 plazas más. Todo esto yo creo que lo que va a estar marcando es que esos mercados emisores fidelicen con la isla de Fuerteventura para ser más competitivo y para marcar esa calidad de la que hablamos, que a veces parece ser que no la explico correctamente, ¿no? Yo cuando hablo de calidad, es calidad siendo más competitivos como destino turístico. No hablo de el turista de calidad, todo el que coge un avión para venir a Fuerteventura, bienvenido sea, ¿no? Ni hablo de que tengan que venir los de mayor solvencia frente a los de menor solvencia. Yo creo que cuando abres las puertas de tu casa, como es el caso de Fuerteventura, para quienes nos visitan, abres con lo mejor que tienes. Y a eso es a lo que me refiero cuando hablamos de recuperar mercados de origen que son importantes para la isla de Fuerteventura. Y es verdad que en esta ocasión el dato más relevante es que seguimos consolidando en el mercado inglés. Sigue siendo en este momento nuestro principal mercado emisor. Perdemos algo en el mercado alemán, pero es cierto que la situación de Alemania, pues bueno, su situación económica no llega a una estabilización que permita que podamos subir en esa llegada de turistas alemanes, pero ganamos un espacio muy importante con el mercado polaco. Todo esto, es decir, es un trabajo, como decía antes, de equipo, muy profesionalizado, hablando con el sector, sentándonos con cadenas hoteleras, sentándonos con operadores turísticos, sentándonos también con empresas locales que están en ese convenio con el Ministerio de Experiencias Agroturísticas de la isla de Fuerteventura, que hemos incorporado a 10 empresas de la isla de Fuerteventura con esas visitas guiadas para disfrutar de nuestro queso, de disfrutar de nuestra ganadería, disfrutar de una visita y degustar el producto local, y también poder acceder al aceite, al aloe vera,
1: a los vinos.
0: Y
1: ese aloe, que también es fundamental.
0: El aloe, es decir, hemos intentado que estas 10 empresas se conviertan indudablemente en las mejores, así ha sido, han pasado los filtros de control por parte del Ministerio, donde cumpliendo con todos esos parámetros, hoy contamos con estas 10 empresas dentro de las plataformas nacionales de experiencias agroturísticas en la isla de Fuerteventura. Todo eso suma.
1: A eso se le llama la calidad, ¿no? La calidad en conjunto, no, claro, porque venga uno con mucho poder adquisitivo, que
0: a
1: hay que tener un poco.
0: A eso me refiero. Sí. Y también es verdad que tenemos inversión local importante en la isla de Fuerteventura. Tenemos en torno a unos 17 plantas alojativas en toda la isla de Fuerteventura que están en renovación dentro de la normativa de modernización turística. Tenemos todo esto que
1: a
0: forma
1: puntito
0: parte,
1: abrir el Hotel Elba, que promete Elba, buenos sueldos, buenos puestos.
0: El Hotel Elba también, que está a punto de concluir y está prevista, según hemos tenido.
1: Están en campaña ahora de captación de personal.
0: Están haciendo, han puesto un link, una página para que efectivamente poder realizar esas contrataciones del personal. Y esto también nos hace más competitivos y esto también nos hace marcar la calidad para generar un empleo de calidad vinculado al sector turístico en la isla de Puerto
1: Rico. Es que lo anuncian así, ¿eh? El Hotel Elba dice que quieres trabajar en un sitio de calidad estrenando instalaciones, formándote, y lo están anunciando como quieren ellos, ¿no? Que la gente se vaya pero a gusto, para luego igual quedarse como mucha gente que lleva años, toda su vida en la RIU, ¿no? Que también empezó así en su momento y que pueden ser, porque todo se achaca siempre a lo barato, a lo rápido, a la explotación. No, a ver, hay empresas y hay empresas, y aquí se vigila mucho eso también, que las empresas cumplan con, sobre todo partidos como socialistas, se caracteriza en los convenios de los trabajadores, en que si te tiene que coger una baja, se la coge usted, se recupera, no una baja, yo que soy ministro me la puedo coger, o soy líder de la oposición, porque estoy mal, pero luego me voy a los toros, pero usted que está ahí esglomándose con una persona que vamos a hablar de 50 y pico años, que está haciéndose 12 habitaciones diarias, esa persona es mala porque se coge una baja, y no, están mezclando mucho y están confundiendo mucho a la gente, porque es muy barato y muy bonito decir que todo el mundo son unos vagos, cuando es al revés, la gente cada vez se esloma más, trabaja más y quieren que trabaje más. Pero es que claro, y aquí cuando viene una gran cadena hotelera y dice no, vengan que van a trabajar en un sitio de calidad, pues debe ser un orgullo decir, pues sí, lo hemos comprobado y es una cadena que ya lo ha demostrado, que invierte y quiere que los trabajadores estén bien, ¿no?
0: Claro, yo creo que, bueno, el convenio habría que cambiarlo, pero eso no es competencia de la cadena hotelera,
1: claro.
0: Pero sí que creo que hay que hacer un esfuerzo en adaptar esos convenios a una realidad actual. Y bueno, lo del tema de las bajas, yo creo que a veces la derecha de este país, la derecha nacional, y la ultraderecha, por un minuto de gloria, es capaz de decir barbaridades como que hay un engaño en las bajas. Yo siempre creo que las bajas las da un profesional médico, ¿no? Es así. Y por lo tanto será ese profesional quien ha hecho esa valoración. Pero además cargar para esas personas que efectivamente trabajan, incluso en el sector turístico, yo me refiero, me ha tocado a mí vivirlo por mi familia. Son horas de habitaciones, horas con dolores, horas dedicadas a esas 20 o 12 o 14 habitaciones a las que tienen que poner al día antes de las 4 de la tarde, con dolor, con calor, porque antes no había cambio climático, ahora tenemos el cambio climático, que es real, y estas olas de calor también supone que estés en un hotel o en unos apartamentos haciendo esa limpieza para dejar todo tu trabajo correcto, donde aún a pesar de esos dolores aguantaban durante días hasta que no tenían otra opción, incluso de coger esa baja porque el médico le dice usted no puede trabajar así. Creo que banalizar sobre esa cuestión, dañar sobre un derecho consolidado en este país, totalmente adaptado a la legislación vigente, cuestionando el trabajo profesional de el ámbito sanitario, me parece que es, pues bueno, convertirte en este caso la derecha nacional en el peor embajador de nuestro país, ¿no? Yo siempre digo que cuando hablamos mal de donde vivimos, no le estamos haciendo una proyección positiva del lugar en el que residimos. Es decir, yo quiero vivir aquí, vivo aquí, y creo que siempre tengo que intentar reforzar los derechos ganados sin perder espacio, sin necesidad de banalizar, de confundir asentismo laboral con bajas laborales. Son dos conceptos distintos e indudablemente esto lo único que tiene que hacer es prepararnos para no perder ni un milímetro de los derechos ganados, ¿no?
1: Marlene, siempre es un placer conversar contigo, saber cómo se está trabajando desde el Cabildo. Nos hemos metido en otros temas, que no es turismo, pero ya sabes que siempre me gusta tocar la actualidad contigo. Ha sido un placer, de verdad.
0: Muchísimas gracias a ustedes por esta invitación. y al Hotel Boutique Marquesina por, bueno, por cedernos pues estas instalaciones maravillosas, un hotel urbano en el centro de Corralejo.
1: Como que aquí se ve.
0: Con unas vistas increíbles, sí. Que de verdad que muchísimas gracias y gracias también a ustedes por este tiempo.
1: Gracias, Marlene. Es verdad que se ve todo de otra manera, ¿no? Hablábamos del muelle y lo vemos desde arriba y cómo es este muelle, cómo es esta lámina de agua, como bien decía. Hablamos de todo un poco desde ahí arriba, pero no endiosados, sino con esa perspectiva de que no somos el agujero del el ombligo del mundo, que somos insignificantes. Es más, veía antes un buceador en medio de la nada y digo, qué suerte tiene de poder estar aquí. Y seguro que muchos de ustedes estarán deseando de venir aquí a la isla de Fuerteventura. Háganlo y ya saben, una de las referencias que recomendamos es Hotel Boutique La Marquesina, que está aquí en pleno centro de Corralejo, entre lo urbano y el paraíso. Un saludo, gracias a Marlene Figueroa y hasta la próxima entrevista.
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2: Son las 3 de la tarde y 10 minutos.

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1: 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Son las 4 de la tarde y 10 minutos.

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Estamos en los años 20, esta vez con Ethel Waters, que fue una actriz y cantante estadounidense de blues, jazz, musicales y gospel. Como actriz fue nominada a un Oscar, siendo la segunda afroamericana en conseguirlo después de Hattie McDaniel. Aquí la escuchamos en I Got

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Son las 4 de la tarde y 56 minutos.

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0: Era la habitación 517 de Andrés Suárez.
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0: Sinova es uno de los nuestros, Gabriel de la Rosa. Hoy amanece.

la Rosa hasta el frente de la formación española Sinova. Lo que podría salvarnos, la música en la radio. De España a Colombia con un veterano, Carlos Vives. Te dedico.

Laico, en los próximos minutos al aire Martínez y Miranda, el ruido que sigue Gonzalo de Mérida, Axel desde Argentina, el motivo, y más tarde volaremos con Pedro el Flamenquito.

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1: Bien, amigos actuales, amigas actuales, llegamos al final de lo más actual y lo hacemos en compañía de Maroma y Cane García. Uno más uno. Un beso de Jesús, como siempre, te espero mañana. Sé feliz, adiós.
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0: Esto es lo primero que escuchamos todos. Antes de nacer, distinguimos la voz de nuestra madre. Se ha comprobado que antes de nacer, si escuchamos una grabación con su voz, nuestro ritmo cardíaco aumenta. Si la grabación es de otra mujer, no. Nuestro primer acto nada más llegar al mundo es soltar un tremendo sonido. Así le decimos al mundo, ¡eh! ¡Ya estoy aquí! ¡He nacido! Ahora, en el siglo XXI, el sonido es uno de los pilares fundamentales de la comunicación humana.
1: Hola, mamá.
2: Hola, hijo. ¿Cómo estás?
1: Bien, bien.
0: Cuando nuestra vida está en peligro. Cuando tenemos algo que celebrar. ¡Sorpresa! Y cuando queremos decir todos juntos que estamos disfrutando. Y es que el sonido sigue siendo la forma más directa, instintiva y clara de transmitir un mensaje.
3: Cásate conmigo.
2: Sí.
0: ¿Lo has oído bien? Confía en el sonido para enviar tu mensaje. Es básico. Un susurro directo a la emoción.
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0: está aquí sonando en la radio. Lárgate. Lo tienen, pero muy, pero que muy, pero que muy claro, ¿eh? Clarísimo. No, no, no te quedes. Lárgate.
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0: Un sueño convertido en una realidad. Calum Scott y Whitney Houston.

Menuda propuesta más interesante, la de Calvin Scott, con la voz, título póstumo de Whitney Houston en una de sus canciones. El británico está súper, súper, súper contento, igual que Miley Cyrus, cuando le han dicho que se iba a reunir con Lizzie Buckingham, Mick Fleetwood, para confesar algunos secretos. Vaya listón más alto ha dejado.

Cyrus. Secretos. Secrets. Qué maravilla. Qué maravilla poder escuchar lo más actual a tus artistas y grupos de momento. En nada con Gracie, Dasha y Andrés Suárez.

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1: Bien, amigos actuales, amigas actuales, llegamos al final de lo más actual. Mucho cuidado, mucho ojo, porque eso que te vuela la cabeza, ¿qué es? Vamos a pedir una respuesta inmediata a Amaral, con la que te dejo ya. Sé muy feliz, hasta mañana.
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0: Así, de esta forma, te damos la bienvenida en compañía de Manolo García. Esta es la historia de Lloraré, que aparece en el último disco del artista manchego. Te damos la bienvenida. Aquí ahora comienza lo más actual. Reír está muy bien, pero llorar también, de la emoción, por supuesto.
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0: ¿Qué tal? ¿Cómo estás? Saludos, Jesús González. Comienza Lo Más Actual. Lo hacemos en compañía de todos los números uno de momento que van a pasar por aquí. Empezamos ya.
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0: Hoy traemos interesantes propuestas que nos van a llevar hasta diferentes puntos. Por ejemplo, estaremos en compañía de Amaya, María Peláez, Megan Trainor y muchos artistas que están invitados a participar en Lo Más Actual a partir de este momento. Le damos al botón del play.
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0: Mi nombre es Jesús González, un placer acompañarte. Aquí comienza Lo Más Actual, lo hacemos en compañía de todas las canciones sabidas y por haber que forman parte de este programa. La música nacional, la mejor, la internacional, la mejor latina, la mejor, está aquí, en Lo Más Actual.
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0: Oficialmente inauguramos, lo hacemos con material nuevo que presenta Marlon. Al Loro. Háblales. Así empezamos. Bienvenidos.
3: Claro.

Han llegado para quedarse los integrantes de Marlon. Material nuevo, sin duda alguna. Nueva música. La banda presenta el comienzo de un nuevo proyecto. Háblales. No solo Marlon, Manolo García, pasan por aquí. También hay otros invitados que van a ocupar tiempo en la radio a partir de ahora. Así que prepárate porque estaremos con Emma Max.

0: Ya está en camino.
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0: Marta Santos.
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0: Lloviendo estrellas. Desde el sur de España y para el mundo, Marta Santos, artista actual. Si tú te quedas, nos quedamos contigo, escuchando lo

0: Lloviendo estrellas. Es otra de las muchas historias que nos regala Marta Santos.
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0: Y para historias las que nos trae enseguida Manuel Turizo, Mírame Ahora. Le sigue luego Luis Cafal y El Mox. Y más tarde El Arrebato y Antoñito Molina.
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0: Has hecho conmigo una canción que, sinceramente, nos devuelve al lado más rockero del artista gallega. ¿Qué has hecho conmigo?
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2: Bueno, ya estamos a miércoles, por fin. Es hora de seguir con el día y que avance la semana, pero aprovechando cada minuto, claro. Aquí,
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2: 16 años contigo, en la bici.

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De esta forma te damos la bienvenida. ¿Qué tal? ¿Cómo estás? Saludos de Jesús González. Un placer acompañarte en esta nueva etapa actual que comienza aquí ahora, con toda la música que estás deseando escuchar, con todos los temas buenos que forman parte de esta gran familia de lo más actual. Entre ellos se encuentra, afortunadamente, ella, Miley Cyrus. Te damos la bienvenida. Comienza lo más actual. Lo hacemos, como siempre, de la forma más brillante y estremecedora. Te engancha desde el primer inicio del programa. ¡Empezamos! 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

0: Está todo preparado, todo a puntito para que suene con fuerza en la radio la mejor música de momento. Los números uno que van a pasar por aquí forman parte de esta aventura.
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0: Y para muestra motón, porque hoy vamos a estar con Lurra, Lola Indigo, también buscaremos a Miss Cafeína, estaremos en compañía de Romilo y muchos más como Sebastián Yatra, que se van a acercar a la radio en los próximos minutos. Un placer acompañarte en esta nueva edición actual que comienza aquí ahora. Le damos ya mismo, sí, botón del play.
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0: Hoy también estaremos en compañía de Alejandro Fernández. Habrá un momento para Dixie Now. Nos dejaremos llevar por Deep Emotion. Buscaremos también a David Guetta y Sia y muchos más. Empezamos. Bienvenidos.
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0: Y oficialmente abrimos capítulo con Nati Peluso, Erótica. Saludos a Jesús González. Esto empieza.

0: erótica, erótica, de Nati Peluso.
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0: Torrente de energía, qué despropósito energético para un momento. Demasiado, demasiado torrente. Por eso digo despropósito. Madre mía.
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0: Nati Peluso, que nos inaugura la edición actual de hoy y da paso enseguida de Marco Flamenco.

0: Y ya está en camino lo próximo de la mano de la formación española Miss Cafeína.
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0: Debería estar brillando.

0: Aquí está la gente de Miss Cafeína sonando en la radio. Debería estar brillando.
1: Estoy esperando. 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
0: Así como brilla Miss Cafeína, brillan todos los artistas invitados en lo más actual, como el caso de artistas como Romy Lowe, Sebastián Yatra.
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0: Y Rauw Alejandro.

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1: Mucha atención al trallazo del momento protagonizado por David Guetta y Sia. Esta es una de las canciones buque insignia del momento que suena en la radio. Prepárate para votar y bailar con Beautiful People.

0: Sensacional la participación de Sia junto al gran DJ francés David Guetta.
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En los 80 siempre estaba la versión maxi single, la versión radio edit y muchas más. Esta es la versión original de este Running in the Family de los chicos de Level 42 que nos ayudan a decirte hoy hola, hola. Bueno, os he contado en un montón de ocasiones que antiguamente las canciones no podían pasar musicalmente de 3 minutos para que la radio fuera un auténtico éxito. Bueno, pues por eso estaban las demás versiones. Esta es la versión normal, ¿eh? De este Running in the Family, que es la canción que hemos elegido de esta banda llamada Level 42, Nivel 42, que nos ayuda a abrir una nueva edición de este, ¿recuerdas? La de este miércoles 22 de julio, recordando junto a ti en este verano 2026. Y hablando de recordar, nuestra siguiente canción te va a encantar. Se llama Esos ojos negros y son Diego Vasallo y Miquel Erentxun, conocidos como Dunga.

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Desde el año 1993 es donde hemos parado nuestra máquina del tiempo para recordar esta gran canción de Carlos Goñi y su proyecto musical llamado Revolver, que sigue todavía en la actualidad trayendo nuevos números unos y nuevas canciones para ti. Pero en este caso nos hemos ido al álbum básico para abrir este nuevo bloque de éxitos del recuerdo, que viene cargado de éxitos en español. Te estoy avisando.

0: En este mismo disco, en este mismo álbum, estaba aquel Te echo de menos o incluso La graciosa en un Mercedes blanco. Pero hoy nos hemos quedado recordando al gran Lobo López. El señor Kiko Veneno no quería faltar a este bloque de éxitos del recuerdo cantado en español.
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0: De lleno en la década de los 2000, recordando el primer álbum de Estopa. En aquel estaba Por la raja de tu falda, El poquito a poco, el del medio de los chichos, Como camarón, o esta, la que abría aquel genial disco llamada Tu calorro.
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3: Hola, ¿qué tal? Aquí estamos en un nuevo programa en formato verano porque la actualidad no para, no cesa, y más cuando estamos en plenas fiestas, turismo que no para de confiar en la isla de Fuerteventura, ahora 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Tenemos la suerte de tener a la responsable del área del principal motor económico de la isla de Fuerteventura y de Canarias, que es el turismo. Ella ha estado más de una ocasión con nosotros, pero ahora yo creo que es forma de hacer balance en formato verano, ya para de darle números y hacer un newsletter, una hoja de ruta de lo que se ha hecho, newsletter es, ¿no? De todo lo que se ha hecho. Marlene Figueroa, ¿cómo estás?
4: Hola, buenos días.
3: Buenos días. Gracias por estar aquí con un sol que arraja las piedras, como dirían muchos. Pero bueno, aquí estamos con la sombrita que nos ha puesto nuestro amigo Feliciano. Muchísimas gracias. Vamos a hacer un balance de todos los acontecimientos que ha habido desde el patronato, que no ha sido poco. ¿Cómo presentarías a la gente lo que se está haciendo, Marlene?
4: Bueno, yo creo que, como tú bien decías al inicio, el principal motor económico de la isla de Fuerteventura requiere muchísima gestión rigurosa, con certeza, intentando ser cada día más competitivo y estableciendo una hoja de ruta clara, marcando esa singularidad que caracteriza al destino, no solo con ese sol y playa y este sol que efectivamente raja las piedras hoy, con sol, con playa, con un litoral, con una planta alojativa de calidad, también con una restauración del más alto nivel, con un autónomo local que se dedica cada día a sumar también al destino, pero todo eso significa trabajo constante durante los 365 días del año. Ninguno de los éxitos o de los retos que tenemos por delante se podrán conquistar para estabilizar, fidelizar en datos de llegada de turistas, en datos de fidelización económica con el destino, sin un trabajo previo, con un equipo de profesionales que me acompañan en toda esta tarea en el Patronato de Turismo, también en la Consejería de Turismo, en esa relación con las autorizaciones para la adaptación y modernización de la planta alojativa local, que también se gestiona desde turismo, con ese plan de sostenibilidad turística en destino que nos ha permitido hacer una inversión en torno a los 9 millones de euros en la isla de Fuerteventura, recuperando espacios públicos, no solo para los que nos visitan, sino también para todos los que residimos aquí, jornadas profesionales que realizamos a lo largo de todo el año, y que lamentablemente cuando llegamos hace 3 años ni los datos eran positivos, ni éramos competitivos, habíamos perdido conectividad regular, habíamos perdido relación con destinos emergentes y con destinos con los que llevábamos muchísimos años en conexión, y recuperar todo eso para la fidelización que contamos hoy en los distintos mercados de origen, creo que es un éxito de todos, donde cada uno aportando su granito de arena nos permite hoy definir que Fuerteventura es una de las islas de Canarias en este momento, con los últimos datos a los que hemos accedido, con el dato de repercusión económica en el destino turístico más elevado de Canarias.
3: Es un buen resumen, ¿eh? Conociendo un poco la hoja de las notas de prensa y todo, yo creo que ha sido un buen resumen. Quería que lo vieses tú, y es verdad, Marlene, que los que trabajamos en prensa recibimos toda la información, y creo que sí, pero que me gustaría lanzar algo muy importante, que es la protección del territorio y la concienciación que han hecho en destino, recordando a los grandes mercados que aquí se viene, sí, pero se respeta, ¿no? Que era un poco la idea de este patronato que está trabajando ahora.
4: Sí, efectivamente, nosotros hemos cambiado todo lo que es esa imagen que trasladamos cuando acudimos a jornadas profesionales, donde los vídeos de promoción, lo que mostramos, no solamente lo que señalaba al principio, sino también esas bondades de la isla de Fuerteventura, que es nuestro territorio que en este caso con 13 espacios naturales en toda la isla de Fuerteventura, 13 espacios protegidos, pueden ser visitados, pero indudablemente con concienciación, sabiendo que o tenemos que ser conscientes, no solo quienes nos visitan, sino también todos los que residimos aquí, que hay que hacerlo sin dejar huella. Esa singularidad solamente la podemos mantener si establecemos esa compatibilidad o equilibrio de los usos con las personas que visitan, que vivimos, manteniendo el territorio y sin dejar huella. Es imprescindible, lo hacemos, lo trasladamos. También es verdad que hay mercados de origen que ya tienen, pues bueno, muy incorporado en su cultura diaria, en su día a día, que la sostenibilidad forma parte de cualquier destino, y también intentamos poner en valor la parte de identidad local. Yo siempre digo que yo visito, el mejor lugar para visitar es aquel que tú consideras que es el mejor lugar para vivir. Por lo tanto, cuando tú vas de vacaciones, lo que intentas es integrarte en la identidad local, conocer, respetar, conocer esa historia y sobre todo es generar una actividad económica donde la economía local esté en primer lugar respecto a la macroeconomía, que es a la que estamos, parece que todos acostumbrados en el sector turístico. Yo siempre digo que hay una macroeconomía, pero para nosotros lo importante es orientar en esa singularidad territorial a la microeconomía local para que la rentabilidad del turismo se vuelque directamente en el ámbito local.
3: Y por eso colaboran desde el patronato con grandes festivales y carpas, como la de que se va a producir ya en estos días, trayendo artistas como los Jackson 5, para todos los gustos. Llegan, gastan, se alojan, se ha promocionado para que vengan de otros sitios a disfrutar de un espectáculo y que no solo vean playa, sino que tengan por el día deporte, playa, pero también cultura, baile, y bueno, ahí está la carpa y otros grandes eventos que patrocinan también desde el Cabildo, sí, ¿no? Y deportivos.
4: Sí, nosotros desde el patronato efectivamente hacemos una aportación importante al evento de mayor repercusión internacional en el ámbito deportivo en la isla de Fuerteventura, que es la carpa deportiva, la carpa de día, el campeonato de windsurf y windfoil, que se celebra durante 20 días, pero es el de mayor impacto y repercusión internacional durante los 365 días del año. La carpa, esas competiciones en esa playa de la Barca, en Sotavento, yo creo que marcan la identidad de lo que es Fuerteventura para el que nos visita. Y también es cierto que los datos avalan que es el de mayor repercusión económica en la isla de Fuerteventura. Estamos hablando, el último dato del año pasado, 4.800 millones que ha movido, por lo tanto, el euro que invertimos en la carpa deportiva, en la carpa de día. La carpa de noche la gestiona el ayuntamiento directamente a través de una licitación, pero bueno, lo ha unido a ese evento deportivo, dándole marca al destino, marca a Fuerteventura a nivel nacional, regional e internacional.
5: Sí, claro, yo he ido a lo lúdico, pero es verdad que lo deportivo, lo que acabas de decir, ¿no? Esas pantallas en todo el mundo que ven Playa de Abarca, Fuerteventura, Fuerteventura, y venga Fuerteventura en Miami, en Cabo Verde, en otros destinos que también son de ola y que, claro, ahí se compite a un alto nivel, porque estamos hablando de grandes deportistas que no se quieren perder el campeonato de windsurf y wakeboard. Así que el patronato está presente y eso, pues, es de admirar. Es verdad que hay que rescatar un momento pesadilla de Fuerteventura, que fue el pacto de dos y medio, vamos a poner, que estuvieron gobernando un poco a la deriva, ¿no? Que según dicen ustedes, pues no lo digo yo, lo dicen ustedes, tanto lo dice el PP, lo dice Coalición y lo dice el Partido Socialista, que en este caso, como representante del Partido Socialista, no quieren ver otra vez a Fuerteventura así, porque duele, ¿no? Duele que dos personas, pues, anuncien y luego de realmente el bloqueo esté, que no se puede, no coincida lo que anuncian en los micrófonos, que lo hablaba ayer con la presidenta, y luego, pues, no fluya lo que ha anunciado, y es lo que pasó con el patronato, ¿no? Estaba como encontraron en el 2023, todas esas reuniones que se están viendo ahora, esos cierres de esas nuevas líneas, en los acuerdos con las aerolíneas, las rutas y esa imagen que se quiere dar, que se ha tenido que volver para atrás para reconstruir y construir, ¿no?
4: Sí, efectivamente, no ha sido fácil. Estos tres años ha sido un recorrido duro, pero yo creo que la gestión pública está avalada con el pico pala permanente, con una dedicación constante, rodeándose del conocimiento profesional técnico en el ámbito turístico y también tirando del propio sector. A toda esta actividad también hay que agradecer, pues, bueno, la suma del sector turístico, que no solamente es planta alojativa, es toda la cadena de valor que supone la prestación de servicios del destino. Ese trabajo se ha hecho permanentemente. Efectivamente, Fuerteventura, lamentablemente, en el año 2021, además del COVID, tuvo, pues bueno, cada uno cuenta el relato como quiere y considera. A mí me gusta siempre buscar la certeza. No podemos olvidar que ese cambio de gobierno en el 21, donde después unos fueron cesados por desleales y otros se marcharon porque no estaban cómodos, al final estuvimos en la isla de Fuerteventura en torno aproximadamente a unos 7 meses gobernados por dos cargos públicos que indudablemente durante ese tiempo generaron que cuando llegamos en el 2023 hubieran muchísimas cuestiones que habían que resolver, retos importantes, y uno de ellos era poner a Fuerteventura otra vez en el lugar que yo creo que había ganado con mucho trabajo durante muchos años por parte del Cabildo de Fuerteventura y por parte del Patronato de Turismo, que hoy estamos otra vez en ese nivel. No tiene nada que ver cuando acude a cualquier tipo de reunión, hablar de destino, hablar de competitividad del destino, de mejoras, de aportaciones, de experiencias agroturísticas, de singularidad, además de sol y playa, que tengamos un recorrido previo que nos permite indudablemente seguir reforzando que lo que tenemos sea de alta calidad y que nos permita además que repercuta en un mejor empleo y en la economía local de la que dependemos en este momento todos.
5: Eres la encargada de turismo junto a Moisés y tu equipo, pero claro, es que te vemos en todo. Te vemos en pruebas deportivas, en la bola canaria, en la lucha, en eventos tradicionales. Aquí el otro día en el Arena y Sal creo que es, perdón si me equivoco, en el acto. Te vemos en todos los sitios y que al final Fuerteventura todo se reduce a turismo. Porque es verdad que hay protección, que trabajas con áreas como medio ambiente, ahora está el POR, todas las decisiones que están poniendo en manos de la gente también, aunque la administración sigue trabajando, pero hay puntos en los que preguntan a la gente cómo quieren la Isla de Lobos, cómo quieren Cofete. También están las acciones los planes que están haciendo para que hemos visto gracias a las lluvias ese trabajo en Vallebrón. Hay que mirar un poquito atrás, que aquí parece que estamos en titulares y en banalidades, pero hay un trabajo de fondo de equipos, ¿no? Para que, a pesar de que estás en todo, no solo hay que parecerlo, sino hay que estarlo, ¿no? O sea, no hay que estarlo, sino parecerlo, o como quieras.
4: No sé si parecerlo o estarlo, yo intento estar y participar activamente en todos aquellos eventos que creo que son importantes, donde el patronato participa, pero también en aquella actividad local, porque bueno, al final para mí participar en la bola canaria, me refiero, forma parte de mi identidad, de la identidad de todos los que vivimos en esta maravillosa isla.
5: Perdón que te interrumpa, y por eso el Partido Socialista ha llevado esa PNL y ha sido muy bienvenida por el mundo de la bola canaria.
4: Efectivamente, es decir, también hay una coordinación con un grupo político donde los compañeros en el Parlamento de Canarias, en este caso Manuel, Rafael Nogales y también Rosa Bella, pues bueno, en esa coordinación del grupo socialista en el Parlamento junto con el grupo insular en el Cabildo y con los grupos municipales en los distintos municipios, pues efectivamente aportamos para que no solamente a través de la Federación llegara esa petición que finalmente fue aprobada en el Parlamento, y yo creo que era una necesidad, un reto cumplido, y ahora efectivamente lo que corresponde es por los distintos gobiernos pues trabajar en la línea que proponía la PNL. También es verdad que decías antes que trabajar en equipo. Para mí es importantísimo que el equipo esté comprometido, no solamente en cuestiones de promoción, sino también en la consejería, donde ese plan de sostenibilidad turística, 3 años complejo, donde se ha trabajado muchísimo, tenemos que tener claro que todo tiene que ir a licitación, todo se adjudica a través de los procedimientos adaptados a la legislación vigente. No es fácil, no ha sido fácil una obra como la de Morrovelosa, más de 10 años cerrada, y por fin está concluyendo esa obra, está prácticamente finalizada, pendiente de que podamos abrirla en los próximos 6 meses, una vez adjudicada la licitación de la gestión que lo está haciendo la Consejería del Área de Museos del Cabildo. Es una obra importante para la isla, un mirador no solo para quienes nos visitan, sino también forma parte de esa identidad local. Una obra magnífica de César Manrique, y creo que también tenemos que darle identidad a lo que tenemos. O acciones tan importantes como hemos llevado a cabo con la restauración del Saladar de Jandía, retirando a través de la Consejería de Turismo del Cabildo de Fuerteventura, con ese equipo del que hablo que me acompaña, retirando esa depuradora que estaba en medio de ese saladar, sitio de interés científico, que llevaba siendo una reivindicación local de la propia población local, también de todos los que operan en la cadena turística, en la zona turística de Solana del Matorral, en Jandía, para la retirada de esa depuradora. Se ha retirado la depuradora y le hemos ganado 9.000 metros cuadrados al propio Saladar de Jandía para incorporar restauración de la flora autóctona de la zona. Creo que eso es importante porque es trabajar en el presente para garantizar ese territorio tan frágil para el futuro.
5: Me he saltado algo y ha sido porque la entrevista tiene mucho que hablar, y es que el patronato también hace poquito anunciaban que han anunciado la candidatura para la Fuerteventura Windsurf y Windfoil, la como interés, fiesta de interés turístico, y eso ya ha empezado los trámites ya.
4: Sí, claro, nosotros lo que hemos hecho es proponer en este caso desde la vicepresidencia y presidencia del patronato, en este caso la declaración de evento de interés turístico nacional, regional, inicialmente nacional e internacional. Esto es darle al campeonato de windsurf y windfoil, después de 38 años de edición, darle mayor entidad, darle marca, vincularla al destino Fuerteventura, porque serían declaradas de interés turístico nacional e internacional, como sello que nos va a permitir en esos 365 días de promoción vincular nuestro litoral a el ámbito del segmento deportivo en un campeonato de arraigo, fidelizando, porque creo que somos más competitivos cuanto más fidelizamos el que cada año repite con la isla de Fuerteventura y no opta por otros destinos. Por eso siempre hablo que la calidad también del destino se marca con acciones que permiten fidelizar aquellos eventos como este, que le dan marca a la isla de Fuerteventura.
5: Y yo sé que estoy mezclando temas, pero es directamente el compañero Carlos Rodríguez, que está muy metido, igual que Julio Santana, y bueno, también la alcaldía aquí de Corralejo, y la presidencia, etcétera. Ha habido un paquete, igual que turismo de aquí, Fajardo, que el Saladar de Bristol sea declaración, que además eres una vecina de Bristol, porque sigues siendo vecina de Corralejo, aunque no paras, estás por toda la isla, los vuelos, para acá, para acá. Bueno, aquí estás de hecho, gracias por estar aquí en tu pueblo también. Declaración de Saladar de Bristol como sitio de interés científico. Qué importante es decirle, sí, enfrente hay un hotel que está muy bien, pero ahí, aquí no se toca. Pero vamos a hacerlo a las buenas, porque luego están encima con los nuevos agentes que han incorporado, que van a incorporarse, y aplicando las leyes que exige Europa, porque si no, primero, que incurrirían en delitos como personas, ¿no? Y segundo, porque, no, primero como vecinos, porque incurrirían y tienen que hacer, aplicar esas normas, y que siguen cubriendo esas necesidades que la isla y mucha gente pedía, ¿no? Que se proteja el patrimonio y los espacios naturales, para que luego Europa diga, oye, bueno, pues están haciendo las cosas bien, y no pase como ha pasado en años anteriores, que ponen a dar licencias otros grupos y otras personas. Ahora resulta que el Saladar de Bristol inician los trámites para frenar pues la especulación, porque al fin y al cabo, aunque seas consejera de turismo y defiendas que ese turismo tiene que ser de calidad, protegido y demás, no quieres el todo por el todo, ¿no? No vale todo por el todo.
4: No, yo creo que hay un error en confundir que, porque lleves un área, en este caso como consejera de turismo, es decir, ni se me ocurriría plantear algo que no fuera sostenible, respetando, siempre lo digo, el modelo de este territorio tan fraccionado, tan frágil, perdón. Pero ese modelo tiene que ser establecido desde Fuerteventura, con los criterios que marque la población local, y por supuesto que yo soy la primera que creo que esa declaración de sitio de interés científico también del Saladar de Bristol va a permitir no solo una acción en el presente que garantice que nuestro modelo tiene que ir acompañado por actuar de manera concreta protegiendo aquellos espacios sin necesidad de fomentar la pérdida de esos espacios. Pero también es verdad que tenemos que equilibrar. Yo soy una persona que creo siempre en el equilibrio territorial, en el equilibrio turístico, en el equilibrio ambiental, porque sin eso sería imposible poder avanzar. Tampoco podemos vivir permanentemente en la isla de Fuerteventura ni en ningún otro lugar con el no a todo. No, tenemos que decidir qué queremos, cómo lo queremos, por cuánto tiempo y hacia dónde vamos. Es decir, yo creo que es imprescindible tener claro ese modelo, e indudablemente eso implica tener zonas que son intocables en la isla de Fuerteventura, y estas figuras de protección, sitios de interés científico, permiten una protección y una garantía en el presente y en el futuro. De hecho, intentaremos, pues bueno, en colaboración por supuesto con el Ayuntamiento de La Oliva, realizar algún tipo de actuación en ese espacio que garantice que se pueda visitar, observar, pero sin dañar.
5: Por eso acciones de Fuerte por Naturaleza, programa de éxito, es mi pregunta, ¿no? Asuntos importantes.
4: Yo creo que sí, estamos hablando que el Plan de Sostenibilidad Turística ha permitido durante estos 3 años, pues en torno a unas 20 y pico acciones en toda la isla de Fuerteventura. Tenemos incorporación el litoral en todo lo que hemos hecho en colaboración con los ayuntamientos, pasarelas de playa, zonas de sombra, duchas adaptadas. Creo que todo eso mejora el litoral. Tenemos también actuaciones importantes como la restauración de la avenida de Puerto de Rosario en colaboración delante de las escuevas. Eso también forma parte del Plan de Sostenibilidad Turística. La más impactante en territorio probablemente sea la restauración de Vallebrón y Valle Grande en el municipio de La Oliva. Era una actuación de restauración de nateros, muros de piedra, que además coincidió, yo siempre digo que sumó la lluvia, ¿no?
5: Qué suerte,
4: sumó,
5: que justo se
4: porque estaba
5: fue como una presentación, ¿no?
4: Restaurado, y por lo tanto se demostró que esa restauración original de ese territorio permitió que la lluvia de invierno pues permitieran que viéramos esa zona con el agua retenida en esa gavia, con unas zonas verdes impresionantes que a veces cuando ibas parecías más que estaba en Irlanda que en Fuerteventura, ¿no? Fuerteventura sí. Tiene una tierra muy agradecida y además se hizo en colaboración con los vecinos de Vallebrón en un modelo de custodia del territorio donde ellos pusieron a disposición del proyecto esos terrenos. Estamos hablando de casi 50 y pico vecinos que adquirieron ese compromiso con el Cabildo, con la Consejería de Turismo. Firmamos ese compromiso de ejecutar el proyecto y efectivamente ellos encantados. Al principio parece que habían algunas dudas, pero de verdad que yo siempre agradezco a los vecinos esa colaboración, iniciar en poner a disposición esos terrenos de su propiedad, de toda la vida, mucho heredados del esfuerzo de su familia, y ponerlos a disposición para que pudiéramos ejecutar el proyecto de manera voluntaria. Me parece que también es la suma de que ese granito de arena que aportamos todo a acciones de éxito como ha sido este plan de sostenibilidad turística. También hemos llevado acciones importantes, estamos en la conclusión final ya el edificio del Patronato de Turismo de Fuerteventura, totalmente restaurado, acondicionado, que se hizo bajo la línea de acción de eficiencia energética, con unos paneles que protegen, es decir, con una serie de acciones que eran necesarias para recuperar ese espacio, ese edificio. Tenemos también acciones importantísimas que se han realizado respecto al tema SOS, que son los tótem estos que se han colocado en algunas playas de la isla, y todas estas acciones creo que suman al territorio. ¿Por qué? Porque volvemos a hablar de que el turismo no solo tiene que venir a visitar el territorio y generar en la actividad económica local, sino también tiene que respetar nuestro territorio, pero somos nosotros quienes desde el destino tenemos que ir acondicionándolo y mejorándolo para que podamos disfrutar de los mejores espacios públicos los que residimos en Fuerteventura permanentemente y también quienes nos visitan. Yo creo que ese debe ser el modelo. El modelo no es restaurar para olvidarnos de ello, hay que hacer un mantenimiento permanente, y también ahí tienen un papel primordial los ayuntamientos, que son los que están en pie de calle, y ahí tenemos que sumar que efectivamente esa mejora sea conjunta, no solo del Cabildo de Fuerteventura, desde la Consejería de Turismo, con este plan de fondos europeos del Gobierno de España, de la Secretaría de Estado de Turismo, sino también intentando tener proyectos que permitan seguir recuperando espacios que son importantes para el disfrute de todos y todas.
5: Y ya, bueno, casi llegando al final de la entrevista, porque aquí se me ocurren temas como este, ¿no? Del Muelle de Corralejo. Ha sido una problemática que se la han llevado incluso pues al diputado, ¿no? A los diputados de Por Fuerteventura, al Congreso de Canarias, o sea, al Parlamento de Canarias, ¿no? Que están preocupados porque en Lanzarote sí ha fluido la idea de crecimiento equilibrado, pero aquí el Gobierno de Canarias, pues en esta legislatura, después de que Frankis en la anterior legislatura presentara un proyecto, aquí se ha cambiado todo. Se ha invertido 700 y pico mil euros en arreglos de las farolas que estaban con los cables por fuera, los muros cayéndose. Sí, se ha parcheado, se ha hecho una pequeña obra, pero ¿qué decía el Parlamento de Canarias a través del diputado Manuel Hernández Cerezo? Que no es la obra que se merece el puerto de Corralejo, que no se ha contado con los propios marineros, así lo hemos confirmado, como debe ser, no se ha escuchado a la gente del mar, a los que producen aquí en el muelle, pero además luego el Gobierno de Canarias lanzaba un proyecto que decía que tenía la convivencia, el aprobado y el ok de medio ambiente del Gobierno de España, pero revisándolo parece ser que no es así. Total, seguimos en este día 14 de... De 15, ¿no? 14, perdón. De
4: 15
5: ya, 15 de julio. 16 del Carmen, que es mañana. Sin el muelle que se supone que se merece Corralejo, que es espejo hermano del de Lanzarote, ahí seguimos y claro, da que pensar, ¿no? Porque un muelle con infraestructuras, con cafetería, con zona de esparcimiento, también es y bien hecho. Es bueno para el turismo y para los locales, sobre todo, que ven cómo su pueblo prospera.
4: Claro, yo creo que es una infraestructura, bueno, lo has resumido perfectamente. Nosotros, el Partido Socialista siempre ha sido contundente en la necesidad de ganar esa lámina de agua, de generar seguridad en el muelle, por supuesto sin impacto ambiental, pasando todos esos filtros como tiene que ser. No puede ser de ninguna otra manera. Pero es verdad que a principio de esta legislatura el gobierno de Canarias, Coalición Canaria y el Partido Popular empiezan a poner freno a esa posibilidad porque, bueno, consideran que no es la opción válida y al final trasladan que van a hacer una inversión, una mejora además necesaria, que no cumple para nada las necesidades reales de este puerto, ni en seguridad, ni da respuesta al sector pesquero, ni da respuesta al propio sector que tiene actividad económica vinculado a este muelle. Por lo tanto, lo vemos ahí, es decir, vemos una infraestructura que no se adaptan al siglo actual y efectivamente es muchísimo más lamentable cuando cruzamos a Lanzarote, a la isla hermana de Lanzarote, y vemos perfectamente lo que ha supuesto esa mejora de ese puerto, el puerto de Playa Blanca, que tenía características anteriores semejantes a las que tiene hoy Corralejo. Puede ser que haya que valorar, sobre todo, que sea un proyecto de participación ciudadana real, que participe el sector pesquero, que tiene muchísimo que trasladar, el sector comercial que tiene actividad en este muelle, que al final también es actividad, diversificación económica del modelo que queremos en la isla de Fuerteventura. Pero condenar el puerto de Corralejo con una inversión de 750.000 o 800.000 euros sin tomar otra decisión, dando participación a todas las administraciones. No podemos tener un consejero de Obras Públicas que lo que ha dicho en el Parlamento de Canarias, y así lo ha trasladado Manuel Hernández, es me trasladaron desde el municipio de La Oliva que no estaban de acuerdo con este proyecto y por lo tanto había que pararlo, ¿no?
5: Pero, creo que todo ¿pero quiénes? Esto, porque ahí nos consta digo, que no han sido con
4: por eso digo que esto fue
5: reunidos con todos los sectores, ha sido con un grupo.
4: Entonces,
5: un grupo.
4: Me parece que sería importante dar participación, que todos conozcamos cuál es el proyecto, qué proyecto es el que conviene para establecer seguridad en el muelle, movilidad, circularidad, no solo para quienes nos visitan, también para los que residimos en la isla de Fuerteventura. Esto es la puerta de entrada del norte de la isla y creo que merecemos algo más que un parche como el que hemos recibido por parte del gobierno de Canarias.
5: Bueno, ¿te acuerdas que paseábamos hasta hace un año y pico y dolía, ¿no? Dolía cuando, y sí, esto es opinión editorial, dolía cuando veías las farolas con los cables, ¿no? Y decías, ¿pero dónde estamos? ¿En un pueblo de Somalia? O sea, ¿en un pueblo que no tiene recursos o en un pueblo que vive del turismo? Y pum, pum, pum, pum, anuncio, pum, ya tenemos la obra. Lo que hablamos el otro día con el sector pesquero era justamente de esto, de que no se ha contado con los padres, con los hijos del pueblo, con la gente que vive aquí del mar y que ha hecho que este pueblo, oye, sea lo que es, que son pues los que han cedido los terrenos, los que han dicho vamos a hacer esto, de salir del mar y vamos a empezar a construir algo más sólido, porque son los vecinos de aquí los que han querido eso y así estamos, ¿no? Y claro, no cuentan con ellos cuando saben por dónde viene el viento, por dónde vienen las corrientes. Eso es lo que dicen ellos, no lo digo yo, Alfredo Parra, lo dicen los marineros. Y es más, van a salir dentro de poco y seguramente verán que lo que han prometido, han dicho, con lo que las reuniones que han tenido coincide con su opinión, que no valía. De hecho, aquí ha habido trozos de pantanales que se han soltado por ese mismo tema de las corrientes, por el tema de la mar, que la conocen perfectamente. Resumido, es que tienen que contar con la gente del mar, porque así no habrá protestas, habrá, pues eso, habrá consenso, y es lo que no hay ahora, por lo que nos trasladan la gente del mar. Y en lo político, pues eso, Manuel Hernández Cerezo y ustedes lo manifiestan así, no se cortan.
4: Yo creo que hemos sido muy contundentes desde el minuto uno, creo que no es merecido lo que está sucediendo en el puerto de Corralejo, es decir, creo que es evidente, lo puede ver cualquier vecino, cualquier ciudadano, y la respuesta tiene que llegar y no puede ser el parcheo, no podemos esperar durante 10 años qué es lo que va a suceder con el puerto de Corralejo. Indudablemente tiene que tener una respuesta y creo que tiene que ser un compromiso rotundo donde nos sentemos, donde exista un consenso. El otro día ponía el secretario general del partido y vicepresidente del Cabildo, Blas Acosta, en la entrevista que realizaba,
5: sí,
4: el ejemplo de el Gavioto y la Hondura en Puerto de Rosario. Entre Gavioto y la Hondura no tenemos puerto, tenemos una inversión del actual con un taponamiento en la salida del puerto en Puerto de Rosario, del puerto del Estado, pero esa es la realidad. Pero ni Gaviota, ni el Gavioto, ni la Hondura. Por lo tanto, esto lo que demuestra es que si nosotros no nos ponemos de acuerdo, las inversiones irán indudablemente a otros lugares de Canarias o a otros lugares a nivel nacional, porque la inversión hay que ejecutarla y hay que establecerla como prioritaria, estableciendo la máxima seguridad, no solo por vientos, por corrientes, comodidad también para el sector pesquero, que cada día va abandonando muchísimo más el litoral, probablemente porque es una labor de muchísimo trabajo, de muchísimo esfuerzo, pero si tienes las mejores condiciones para acceder a esa actividad pesquera, en estos que creemos que la actividad pesquera debe mantenerse, pero las nuevas generaciones tienen que incorporarse con las máximas garantías para poder ejercer esa actividad. Es imprescindible contar con un puerto con características plenas de movilidad, de accesibilidad, de seguridad en Corralejo.
5: Es que se presentó con Sebastián Franquis aquí una opción bastante viable, donde todas las casetas iban a estar ordenadas, donde iba a hacer una zona de casetas y de oficinas, perdón, de casetas, oficinas, todo reubicado, con zona de esparcimiento. Ese se presentó aquí, había ilusión, había aprobado del Ministerio de Transición Ecológica, pero se paralizó. Cambio de gobierno, cambio de planes y cuenta con un grupo, insisto, válido, pero no es todo completo para el sector, porque estas reuniones son largas y son tediosas y más vale hacerlo poco, intensas y bien, que no poco y lo que está pasando ahora. Pero ya para finalizar, hemos visto anuncios por parte del patronato de conexiones nuevas, que nuevos vuelos, nuevos mercados, consolidando algunos y creciendo en otros. Eso son buenas noticias, que haya más vuelos y sobre todo pues los potentes que le gusta aquí a la gente son los nórdicos, porque son un mercado muy importante. Entonces, eso no lo digo yo, lo dicen los estudios y lo dicen ustedes que son el patronato, ¿no? Que son los que saben.
4: Sí, efectivamente, hemos recuperado después, es decir, el mercado nórdico se fue de Fuerteventura hace aproximadamente unos 6 años. En estos 3 años hemos trabajado intensamente, sobre todo porque también era una reclamación del propio sector, porque es un mercado que siempre había apostado por la isla de Fuerteventura, y bueno, recuperamos ese mercado nórdico. Tenemos ya una experiencia con SAS durante unos meses, pero ahora una de las mayores operadores del sector nórdico, que en este caso TUI Nordi, empieza a operar con Fuerteventura a partir de noviembre, era la previsión, pero nos han comunicado que adelantarán al 23 de octubre. Por lo tanto, vuelven a Fuerteventura para el invierno. Es verdad que hemos perdido alguna conexión nacional con la retirada de Ryanair de la isla de Fuerteventura, conexión con Madrid, con
5: Santiago.
4: Pero bueno,
5: ellos estaban un poco a nivel nacional,
4: claro, pero
5: como digamos diciendo, estas son mis voluntades, o las toman entonces, o las dejan.
4: Pero
5: ¿no?
4: Es verdad también que esa pérdida de asientos o de número de plazas en nacional lo compensamos con la fidelización de mercados a nivel internacional. Sí, pero lo que perdemos a nivel nacional lo ganamos a nivel internacional. En este caso las previsiones son en torno a 22.000 plazas más. Todo esto yo creo que lo que va a estar marcando es que esos mercados emisores fidelicen con la isla de Fuerteventura para ser más competitivo y para marcar esa calidad de la que hablamos, que a veces parece ser que no la explico correctamente, ¿no? Yo cuando hablo de calidad es calidad siendo más competitivos como destino turístico. No hablo de el turista de calidad. Todo el que coge un avión para venir a Fuerteventura, bienvenido sea, ¿no? Ni hablo de que tengan que venir los de mayor solvencia frente a los de menor solvencia. Yo creo que cuando abres las puertas de tu casa, como es el caso de Fuerteventura, para quienes nos visitan, abres con lo mejor que tienes. Y a eso es a lo que me refiero cuando hablamos de recuperar mercados de origen que son importantes para la isla de Fuerteventura. Y es verdad que en esta ocasión el dato más relevante es que seguimos consolidando en el mercado inglés. sigue siendo en este momento nuestro principal mercado emisor. Perdemos algo en el mercado alemán, pero es cierto que la situación de Alemania, pues bueno, su situación económica no llega a una estabilización que permita que podamos subir en esa llegada de turistas alemanes, pero ganamos un espacio muy importante con el mercado polaco. Todo esto, es decir, es un trabajo, como decía antes, de equipo, muy profesionalizado, hablando con el sector, sentándonos con cadenas hoteleras, sentándonos con operadores turísticos, sentándonos también con empresas locales que están en ese convenio con el Ministerio de Experiencias Agroturísticas de la isla de Fuerteventura, que hemos incorporado a 10 empresas de la isla de Fuerteventura con esas visitas guiadas para disfrutar de nuestro queso, de disfrutar de nuestra ganadería, disfrutar de una visita y degustar el producto local y también poder acceder al aceite, al aloe vera,
5: a los vinos, y ese aloe que también es fundamental.
4: El aloe, es decir, hemos intentado que estas 10 empresas se conviertan indudablemente en las mejores, así ha sido, han pasado los filtros de control por parte del Ministerio, donde cumpliendo con todos esos parámetros, hoy contamos con estas 10 empresas dentro de las plataformas nacionales de experiencias agroturísticas en la isla de Fuerteventura. Todo eso suma...
5: A eso se le llama la calidad, ¿no? La calidad en conjunto, no claro. Porque venga uno con mucho poder adquisitivo que
4: a
5: hay que tener un poco...
4: A eso me refiero. Y también es verdad que tenemos inversión local importante en la isla de Fuerteventura. Tenemos en torno a unos 17 plantas alojativas en toda la isla de Fuerteventura que están en renovación dentro de la normativa de modernización turística. Tenemos todo esto que
5: a puntito abrir el Hotel Elba, que promete buenos sueldos, buenos puestos.
4: El Hotel Elba también, que está a punto de concluir y está prevista, según hemos tenido.
5: Están en campaña ahora de captación de personal.
4: Están haciendo, han puesto un link, una página para que efectivamente poder realizar esas contrataciones del personal. Y esto también nos hace más competitivos y esto también nos hace marcar la calidad para generar un empleo de calidad vinculado al sector turístico en la isla de Fuerteventura.
5: Es que lo anuncian así, ¿eh? El Hotel Elba dice que quieres trabajar en un sitio de calidad estrenando instalaciones, formándote, y lo están anunciando como quieren ellos, ¿no? Que la gente se vaya, pero a gusto, para luego igual quedarse como mucha gente que lleva años, toda su vida en la Riu, ¿no? Que también empezó así en su momento, y que pueden ser, porque todo se achaca siempre a lo barato, a lo rápido, a la explotación, no. A ver, hay empresas y hay empresas, y aquí se vigila mucho eso también, que las empresas cumplan con, sobre todo partidos como el socialista se caracteriza en los convenios de los trabajadores, en que si te tiene que coger una baja, se la coge usted, se recupera, no una baja yo que soy ministro me la puedo coger o soy líder de la oposición porque estoy mal, pero luego me voy a los toros, pero usted que está ahí esglomándose con una persona que vamos a hablar de 50 y pico años, que está haciéndose 12 habitaciones diarias, esa persona es mala porque se coge una baja y no, están mezclando mucho y están confundiendo mucho a la gente porque es muy barato y muy bonito decir que todo el mundo son unos vagos cuando es al revés, la gente cada vez se esloma más, trabaja más y quieren que trabajen más, pero es que claro, y aquí cuando viene una gran cadena hotelera y dice no, vengan que van a trabajar en un sitio de calidad, pues debe ser un orgullo decir, pues sí, lo hemos comprobado y es una cadena que ya lo ha demostrado, que invierte y quiere que los trabajadores estén bien, ¿no?
4: Claro, yo creo que, bueno, el convenio habría que cambiarlo, pero eso no es competencia de la cadena hotelera,
5: claro.
4: Pero sí que creo que hay que hacer un esfuerzo en adaptar esos convenios a una realidad actual. Y bueno, lo del tema de las bajas, yo creo que a veces la derecha de este país, la derecha nacional... y la ultraderecha, pues por un minuto de gloria es capaz de decir barbaridades como que hay un engaño en las bajas. Yo siempre creo que las bajas las da un profesional médico, ¿no? Es así. Y por lo tanto será ese profesional quien ha hecho esa valoración. Pero además cargar para esas personas que efectivamente trabajan incluso en el sector turístico, yo me refiero, me ha tocado a mí vivirlo por mi familia... Son horas de habitaciones, horas con dolores, horas dedicadas a esas 20 o 12 o 14 habitaciones a las que tienen que poner al día antes de las 4 de la tarde, con dolor, con calor, porque antes no había cambio climático. Ahora tenemos el cambio climático, que es real, y estas olas de calor también supone que esté en un hotel o en unos apartamentos haciendo esa limpieza para dejar todo tu trabajo correcto, donde aún a pesar de esos dolores aguantaban durante días hasta que no tenían otra opción, incluso de coger esa baja porque el médico le dice usted no puede trabajar así. Creo que banalizar sobre esa cuestión, dañar sobre un derecho consolidado en este país, totalmente adaptado a la legislación vigente, cuestionando el trabajo profesional del el ámbito sanitario, me parece que es, pues bueno, convertirte en este caso la derecha nacional en el peor embajador de nuestro país, ¿no? Yo siempre digo que cuando hablamos mal de donde vivimos, no le estamos haciendo una proyección positiva del lugar en el que residimos. Es decir, yo quiero vivir aquí, vivo aquí y creo que siempre tengo que intentar reforzar los derechos ganados sin perder espacio, sin necesidad de banalizar, de confundir asentismo laboral con bajas laborales. Son dos conceptos distintos e indudablemente esto lo único que tiene que hacer es prepararnos para no perder ni un milímetro de los derechos ganados, ¿no?
5: Marlene, siempre es un placer conversar contigo, saber cómo se está trabajando desde el Cabildo. Nos hemos metido en otros temas, que no es turismo, pero ya sabes que siempre me gusta tocar la actualidad contigo. Ha sido un placer, de verdad.
4: Muchísimas gracias a ustedes por esta invitación y al Hotel Boutique Marquesina por cedernos instalaciones. Maravillosa, un hotel urbano en el centro de Corralejo.
5: Como que aquí se ve.
4: Con unas vistas increíbles, sí. Que de verdad que muchísimas gracias y gracias también a ustedes por este tiempo.
5: Gracias, Marlene. Es verdad que se ve todo de otra manera, ¿no? Hablábamos del muelle y lo vemos desde arriba y cómo es este muelle, cómo es esta lámina de agua, como bien decías. Hablamos de todo un poco desde ahí arriba, pero no endiosados, sino con esa perspectiva de que no somos el agujero del ombligo del mundo, que somos insignificantes. Es más, veía antes un buceador en medio de la nada y digo, qué suerte tiene de poder estar aquí. Y seguro que muchos de ustedes estarán deseando de venir aquí a la isla de Fuerteventura. Háganlo y ya saben, una de las referencias que recomendamos es Hotel Boutique La Marquesina, que está aquí en pleno centro de Corralejo, entre lo urbano y el paraíso. Un saludo, gracias a Marlene Figueroa y hasta la próxima entrevista.
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5: 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Ingredientes: aceite, patatas, leche, lechuga y sal. Modo de preparación: dorar la cebolla, añadir la lechuga picada y las patatas, rehogar todo y añadir la leche casi a la mitad, reducir, triturar con la batidora, salar y si hace falta añadir leche, servir caliente. Cocochas de bacalao con espinacas. Ingredientes: 600 gramos de cocochas, harina y huevo para rebozar, 2 dientes de ajo, 200 gramos de espinacas, una cucharadita de harina, aceite, sal y agua. Modo de preparación: se cuecen las espinacas y se reservan. Se rebozan y se fríen las cocochas a la romana y se reservan. Se doran los ajos cortados en láminas, añadiendo la cucharada de harina, haciendo un sofrito. Se agrega caldo de las espinacas para clarear el sofrito y se incorporan las espinacas. Cuando comienza a cocer, se añaden las cocochas rebozadas y se deja el conjunto dar un hervor.

Chocolate en tres texturas. Ingredientes para 6 personas. Para las tejas, 1,5 litros de leche, 65 gramos de mantequilla, 25 gramos de glucosa, 75 gramos de azúcar blanco, 70 gramos de almendras crudas, 75 gramos de cacao en polvo. Para el relleno, 105 gramos de nata líquida, 75 gramos de chocolate negro para hacer postres, 20 gramos de mantequilla y 3 anises estrellados. También salsa de chocolate. Modo de preparación. Para las tejas, tostar las almendras en una sartén sin grasa y triturarlas. Poner en una cazuela la leche, la mantequilla, el azúcar y la glucosa o azúcar glas. Calentar a fuego medio, revolviendo hasta alcanzar los 106 grados. Añadir el cacao tamizado y las almendras trituradas y remover bien. Extender la mezcla entre dos hojas de silpat o de papel vegetal ligeramente engrasado y pasar el rodillo para conseguir una pasta lo más fina posible. Guardar en el congelador una hora. Sacar, retirar la hoja superior y hornear a 170 grados, unos 18 minutos. Retirar y sin dejar que se enfríe, cortar la pasta en tejas o rectángulos de 8 por 5. Reservarlos. Para elaborar el relleno, calentar la nata con el anís estrellado, retirar del fuego y dejar infusionar durante 10 minutos. Colar. Trocear el chocolate lo más pequeño posible e incorporarlo a la nata aún caliente. Mezclar bien con la espátula y añadir la mantequilla. Remover y reservar en la nevera. A la hora de servir el plato, disponer en el centro de cada uno una teja de chocolate, colocar encima un poco de relleno, cubrir con otra teja de chocolate y otra porción de relleno y terminar con una tercera teja. Alrededor regar con unos hilos de salsa de chocolate y espolvorear por encima con cacao. Así quedará muy bien presentado.

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es la original, el Never Can Say Goodbye de Gloria Gaynor, sonando para ti en este bloque de éxitos del recuerdo a esta hora en la radio. Un bloque muy especial en este verano que ha arrancado con un clásico que, entre otras cosas, ganó el Festival de Eurovisión en su año, sí, allá por los 70, si no recuerdo mal, en el 75, pero te estoy hablando de memoria, ¿eh? El Waterloo de ABBA y, curiosamente, fíjate tú lo que son las cosas, ha sonado el Never Can Say Goodbye de Gloria Gaynor, también de la misma década, de los 70, y he pensado, pues oye, ya que estamos en verano, ya que han sonado dos así al azar de los 70, ¿qué te parece si escuchamos un bloque entero? Nos ponemos el pelo a lo afro, los que tengan pelo, claro, eso sí, y viajemos juntos a la década de los 70, a la pista de baile. Llegan los hermanos Jackson, de Jackson 5.

0: esto es lo que más me gusta a mí. Es el In the Summertime, en pleno verano, en el tiempo de este verano, recordando un clásico setentero como este In the Summertime del mismísimo Mundo Jerry. Y ahora, sigamos en los 70, venga, que esto va bien.
1: Víctor Almanza.
0: Ya está sonando la historia de Maggie May. Es el mismísimo Rod Stewart.

qué maravilla de bloque de éxitos del recuerdo. Así como si se tratara de una playlist muy especial donde te he mezclado unas cuantas canciones de la maravillosa década de los 70. Realmente ese inicios de los 70, creo que nos quedamos ahora en el 74 con Gilbert O'Sullivan y su Get Down.

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encanta y es una de mis canciones favoritas de Los Secretos. Colaboración de lujos y con músicos maravillosos. Esta es la canción del grupo de Los Secretos que nos ha ayudado a abrir una nueva hora, la segunda en este miércoles, el de los dos patitos de este caluroso mes de julio. Pero fijaros tú lo que son las cosas, que te voy a poner una de esas canciones que es ya un clásico de la historia de la música y que además podríamos decir perfectamente que está basada en hechos reales. Estoy seguro que te va a gustar y que incluso la vas a cantar. Así que prepárate, porque esta es la historia de Pedro Navaja.

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Un poquito de sonido disco después de escuchar el Nothing Else Matters de Metallica en este bloque de éxitos que arrancábamos con la banda de Dani Martín, el canto del loco y su a contracorriente. Y ahora qué mejor que, oye, ya que estamos en la pista de baile, seguir con el ritmo inquietante de una canción que este pianito se va a meter en tu cabeza. Te estoy avisando. Así que, por favor, señor pianista, cuando usted quiera. Y cuando digo señor pianista, no me refiero al pianista de parada. No, ni a Richard Clayderman, sino al señor Darío G.

Pues si acabas de llegar aquí a la radio, aprovechamos y te decimos lo mismo que Lionel Richie. Hello. Hola. Uno de esos grandes números uno que nos ha servido para abrir este nuevo bloque de éxitos del recuerdo que ya trae a la radio un gran tema de película con Berlink y el Take My Breath Away. Vamos a volar por los cielos con la peli Top Gun. Y después llega una de las grandes y no habituales de Depeche Mode.

Master and Servant, una de las no habituales de la banda Depeche Mode. Y ya que estoy, bueno, a mí me ha recordado esta gran canción. Y es que si te das cuenta, de fondo, se oye el inicio de esta canción de Depeche Mode. Usan lo que se dice el sampler de este Master and Servant. De Depeche Mode, la versión que hicieron coro con el featuring de Thalesa del Because Tonight.

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0: Bueno, pues hasta aquí ha llegado la edición de este miércoles, repleto de grandes recuerdos del pasado, de otros pasados veranos, que son los que estamos disfrutando y estamos recordando junto a ti durante estos días en esta edición veraniega de este 2026. Nosotros nos tenemos que marchar ya porque nuestro tiempo por hoy en este miércoles ha terminado aquí y ahora, pero prometemos volver mañana. Eso sí, quédate conmigo porque la radio continúa las 24 horas del día con la mejor programación. Ya que te he dicho quédate conmigo, había una canción de otro verano de Patricia Manterola que se llamaba así. Pues esa es la que nos sirve para despedir este miércoles. Hasta mañana, ser felices.
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0: Hasta aquí nuestro programa de hoy. 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

0: Hoy agarramos las maletas y nos vamos de viaje a la capital británica, situada a orillas del río Támesis. No son unas vacaciones de sol y playa, tampoco de montaña y naturaleza, pero aún así es un atractivo para los sentidos. Londres tiene encanto, seduce al viajero con la belleza de sus calles, inundadas de historia, con la vida de sus gentes y con sus imponentes edificios. Londres es una ciudad que te embruja. Tiene algo que te empuja y te anima a regresar. No te voy a hacer esperar más. Agárrate fuerte, que despegamos. Hello, friend. Ya estamos en Londres. Lo primero en que pensamos cuando aterrizamos en territorio desconocido es en alquilar un coche. Pero no, esta vez venimos instruidos. Para evitar atascos, el Ayuntamiento de Londres decidió en 2003 que los vehículos pagaran un canon por entrar en la ciudad. Nada barato, por cierto. Así que hay que pasar por el aro y apilarse en el metro. Miremoslo por el lado positivo. Podríamos considerarlo una calurosa bienvenida. Sentimos la cercanía de los ingleses desde nuestra llegada, que no es fácil. Nos apeamos en Victoria Station. ¡Qué ilusión! Nada más salir, vemos las inconfundibles cabinas de teléfono rojas. ¡Ey! Y el famoso autobús de dos pisos está pasando por delante. ¡Foto! Caminamos por la anchísima y transitada avenida Victoria. Giramos a la izquierda. Nos adentramos en una silenciosa calle, muy inglesa y que nada tiene que ver con la arquitectura de la imponente Victoria. No hay comercios y es una vía residencial. Tiene las típicas casitas de chocolate a pie de calle en las que antaño vivía la élite adinerada de la ciudad. Todas las casas tienen verja, una parcelita diminuta de jardín y tres peldaños para entrar en la casita. Lo único que las diferencia es el color de la puerta. ¿Esta es la calle de nuestro hotel? Bueno, entramos en la casa número 37, la de la puerta roja. Hotel. Es una vivienda. En la planta noble, hall y dos habitaciones. Escaleras hacia abajo.
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0: ¿Sabes, María?
1: Dime, Javier.
0: Hubo un tiempo de esplendor, de inimaginables logros en Egipto, como bien sabes.
1: Es cierto, por eso estoy deseando ir.
0: Un país en el que todo se hizo de forma magna, ciclópea, retando a todo y a todos, con una civilización que fue todo un portento, y utilizando también el río Nilo para encontrarse con otros muchos lugares mágicos del país de los faraones.
1: Sí, tuvo que ser precioso.
2: Tenemos que seguir sin descanso. Nos esperan para recoger en la cantera lo que seguro ya habrán extraído.
3: Señor, estamos llevando al límite a los hombres y después tenemos que volver.
2: No pasa nada. Una vez allí, se repondrán con víveres y bebida. Y después, que duerman un poco para retornar al Cairo.
3: El cansancio podrá con ellos y no creo que podamos retornar como está previsto.
2: Ellos no saben lo que nos espera. Pero será una ardua tarea.
3: ¿Y qué tenemos que transportar?
2: Un gigantesco obelisco como jamás se ha creado. Samad, dile a los hombres que aligeren esos remos. No hay tiempo.
0: No podemos perder tiempo. ¡Que aligeren! ¡Vamos! ¡Vamos! Nos espera Swann.

0: Y si nos espera Swan, es porque también nos espera nuestro querido tripulante de nombre Manuel José Delgado. Buenas noches.
1: Muy buenas noches, comandante. Encantado de estar con los pioneros de los viajes y los pioneros de la nave del misterio. Encantado de estar con vosotros. Estoy en Canarias,
0: sí.
1: Aquí también con unos amigos, viendo muchísimas cosas de los antiguos guanches, pero como muy bien dices, recordando siempre ese Egipto, que nos ha traído muy bien con este relato que nos has dicho, porque de Egipto se conocen mucho las pirámides, se conocen muchos templos, pero este apartado de Asuán, donde sacaba de allí todo el granito rojo que luego se ponía en todas las pirámides y los templos de Egipto, pues es un lugar que es muy mágico y que indudablemente sin su existencia Egipto no hubiera sido lo mismo.
0: Bueno, pues vamos a hacer esta noche, dado que como bien dice Manuel Delgado, se encuentra en Canarias. No sé si con Vicente Sansano, no lo sé.
1: Sí, por supuesto.
0: ¿Ah, sí?
1: Claro que sí.
0: Bueno, pues un abrazo
1: claro,
0: también
1: sí,
0: para
1: y
0: él.
1: Con muchos más amigos, porque mañana tenemos aquí un encuentro que lo vamos a pasar un montón de gente, de amantes de Egipto y amantes de los misterios. Y han tenido el placer, tengo yo el placer de que hayan tenido la atención de invitarme y lo vamos a pasar estupendamente, ¿no? Pero bueno, eso es mañana, ¿no? Y hoy, como vamos a visitar a Swan, pues vamos a ponernos un poquito en antecedentes.

0: mágico para ir a terminar de escribir un libro, para hacer una pequeña introspección, ¿no? Para intentar sacar ideas y proyectos del interior de cada uno de nosotros. Es un lugar donde la paz es absolutamente maravillosa. Y la gente, el antiguo pueblo nubio, yo creo que es la gente de Egipto con que más te acoge, ¿no? Con su abrazo, con su sonrisa, con el colorido que tienen sus ciudades, su vestimenta, su música, ¿no? Y la verdad es que Asuán es un lugar estratégico, ¿no? Desgraciadamente, los viajes normales, pues en Asuán solamente se está un día, ¿no? Cuando el crucero ya se empezó en el Luxor, pues termina en Asuán, estás allí prácticamente un día nada más, ves lo poquito que te permite el tiempo ver, pero como digo, Asuán merece quedarte allí un tiempo necesario como para ver tantísimas maravillas que tiene no solamente la ciudad de Asuán, donde hay que tener en cuenta que se encuentra uno de los mercados, el mercado de las especias, que allí terminaba una de las rutas, una de las ramificaciones de la ruta de la seda, que también se juntaba con todas las mercaderías que venían de África Negra, de Tombuctú, ¿no? Es un mercado, este mercado de las especias, donde, bueno, está abierto prácticamente toda la noche, puedes ir a las 4 o 5 de la mañana que vas a encontrar en algún puesto, en alguna de las tiendas que hay siempre abiertas, pues estas especias tan increíbles y que en la antigüedad pues tenían tantísimo valor, ¿no? Pero desde Asuán también se pueden ver cosas que son realmente increíbles, ¿no? Y si quieres a bien, pues ponemos la nave del misterio rumbo a estos lugares de los alrededores de Asuán, que seguro que todos los amigos que nos están escuchando les encantará recordar, porque han estado, les encantará soñar, porque pronto van a ir allí.
1: Pues ese viaje en esta nave del misterio, como bien acaba de decir Manuel Delgado, es la que utilizamos, porque él está, de alguna forma, en este puente de mando, diciéndole a todos los viajeros, prestar atención, porque nuestro viaje sí tiene un fin, porque la radio lo tiene, ¿no? Pero sin embargo, en Egipto, fin no existe, no hay. ¿Por qué? Porque abrimos muchas puertas y son muy, muy misteriosas. El viaje de esta noche, hablando de Asuán, fíjense amigos, que seguimos de la mano de Manuel Delgado para ir conociendo esos rincones que están colmados de misterio. Cuéntanos.
0: Pues bueno, en Asuán la verdad es que lo más típico, lo más llamativo, es quizá el templo de la diosa Isis, ¿no? En la isla de Philae. La isla de Philae es una isla muy especial, ¿no? Porque resulta que, date cuenta que todas las grandes conquistas que ha habido en Egipto se han hecho por las naves que llegaban por el Mediterráneo, por el norte, por Alejandría, ¿no? Entonces, poco a poco, pues, estas conquistas iban bajando hacia el sur. Y claro, hoy en día, con un vuelo de una hora prácticamente desde el Cairo, te plantas en Asuán. Antiguamente, pues, había que recorrer 1000 kilómetros de Nilo para llegar hasta el final. Es decir, los últimos sacerdotes del antiguo Egipto, los que celebraron los últimos ritos isíacos, los que celebraron las últimas ceremonias faraónicas, pues se fueron cada vez yendo más hacia el sur, y en el templo de Philae es donde se hizo el último gran rito, ¿no? En relación con esos grandes dioses que eran antiquísimos, antes incluso de que los nuestros hubieran nacido, ¿no? Allí era el culto de la madre, el culto de la diosa Isis, y como tal, pues todas las peregrinaciones que había en época faraónica, pues era para rendir culto a esta intercesora, ¿no? Entre lo humano y lo divino, ¿no? Allí llegaron también gente que nos toca un poquito más de cerca, como pueden ser los templarios, ¿no? Los templarios llegaron a África, se juntaron con los hashishin, que eran un poco los templarios de la rama musulmana, y entonces juntos, pues intentando buscar el conocimiento y sobre todo la estabilidad de los cuerpos, del cuerpo físico, del cuerpo espiritual y del cuerpo mental, pues intentaron hacer un montón de cosas. Allí, en el templo de Philae, los templarios encontraron a la diosa Isis, y fue tan grande este descubrimiento que la intentaron traer a Europa. Aquí en Europa teníamos a la Virgen María, que era la intercesora, ¿no? Lo que pasa que fueron tales las relaciones que había entre Isis y la diosa madre naturaleza, adornada con todo lo que las energías, tanto cósmicas como telúricas, podía aportar, la trajeron de todas formas, y dicen algunos investigadores muy serios, algo que yo estoy bastante de acuerdo por haber estudiado mucho el tema.

0: que los templarios se trajeron aquí a Isis Europa, sí, pero la cambiaron del nombre para que no se confundiera con la Virgen María. Y le pusieron el anteriormente, pues, esto que conocemos como Nuestra Señora de o Notre Dame. Bien, Nuestra Señora de, todas las vírgenes que se llaman así, son vírgenes negras. Sí. Probablemente Asuán está en lo que era antes la antigua Nubia. Entonces, pues, allí la raza negra es la predominante.
1: Claro.
0: Todas las vírgenes negras, y estoy hablando ahora de la Moreneta catalana o de... o de las dos patronas que existen en Madrid, Nuestra Señora de Almudena, Nuestra Señora de Atocha, todas son vírgenes negras, ¿no? Cuando tú preguntas a las jerarquías eclesiásticas españolas el por qué son negras, pues siempre dicen lo mismo, ¿no? Que si el ébano, que si el humo, que si etcétera, etcétera. Pero no, realmente lo que tenemos es una vocación de Isis, que no solamente hizo que se construyeran en su nombre tantísimas iglesias y catedrales, sino que incluso dieron origen a que algunas grandes ciudades de Europa tuvieran esa vocación a Isis, como por ejemplo es París, ¿no? Uh-huh. Es París, ¿no? Fíjate la importancia que tiene este templo, que además está en una isla, y ten todas las personas que trabajan con la espiritualidad y con los estados superiores de conciencia, etcétera, que Egipto es un hombre tumbado, que la columna vertebral es el río Nilo, y que a su alrededor están los siete chakras. Pues bien, el segundo chakra, el chakra relacionado con el mundo de las emociones, ¿no? Siempre que hablamos de emociones, siempre recordamos el valle de lágrimas, ¿no? Me ahoga la angustia, bueno, todo esto que tiene que ver con el agua, ¿no? Con el bautismo, etcétera. Sí, pues lógicamente este templo tenía que estar en una isla, ¿no? Y la sensación cuando se visita el templo de Isis, de la isla de Philae, es entrar a la casa de la madre, ¿no? Al igual que cuando entramos en Karnak, entramos a la casa del padre, aquí en Philae nos encontramos con la diosa Isis. Por tanto, la isla de Philae, que tiene un espectáculo de luz y sonido nocturno algo maravilloso, y el que recomiendo a toda la gente que vaya para allá, pues es el punto más increíble de este Asuán. Pero en Asuán existen muchísimas más cosas, ¿no? Y si tenemos tiempo podemos irla recordando.
1: Por supuesto que sí, subimos un poquito esta sintonía que nos envuelve para seguir hablando con Manuel Delgado y conociendo esos lugares misteriosos, enigmáticos de Egipto. Concretamente, estamos hoy posicionados en Asuán.
0: Fíjate que hay una leyenda, una antigua leyenda que está recogida en muchas estelas del antiguo Egipto, como por ejemplo la estela de Famine o la estela del hambre. Allí en Asuán existen un montón de islas que todas ellas juntas pues conforman un parque natural protegido en Egipto. Está la isla de los plátanos, la isla de Elefantina. Hay allí un montón de islas que tienen una vegetación y una fauna, sobre todo aves, realmente espectacular. Y hay unos paseos en barquita, en faluca, movidos por el aire, sin ningún tipo de ruido, donde he visto muchísimas personas, algunos de mis amigos lo llevan siempre, unos prismáticos, porque la cantidad de aves que existen por allí son realmente espectaculares. En la isla Elefantina, por ejemplo, existe un parque botánico realmente espectacular, ¿no? El clima, la paz de ese lugar, pues la verdad es que dota esta parte, como decía, de una tranquilidad especial. Pues bien, en una de estas pequeñas islas, se llama la isla de Sejel, está en una piedra, se llama la piedra de Yusuf, la estela del hambre. Esta estela del hambre narra que en tiempos de Sóser, tercera dinastía, acordaros de la pirámide escalonada aquí en Saqqara, pues hubo una gran hambruna. ¿Por qué? Porque no bajaba agua por el Nilo. Entonces Sóser tuvo un sueño y entonces mandó a Imhotep, el gran sacerdote, su gran visir, su gran arquitecto, a que fuera para Nilo arriba, hacia el sur de Egipto, para ver qué es lo que pasaba. Y entonces dice, cuenta, Imhotep se encontró con el dios Hunum, el dios de los alfareros, sentado en la isla de Sejel y colocando cada una de sus dos sandalias a ambos lados del Nilo, haciendo como una especie de presa. Curiosamente, luego, posteriormente, los ingleses hicieron allí una presa, y luego los rusos hicieron la gran presa de Asuán, ¿no? Todo en este lugar, ¿no? Quizá un poco recordando al dios Hunum, ¿no? Con aquello. Bueno, entonces, Imhotep se habla con el dios Hunum, le dice que por qué está impidiendo que baje agua del Nilo, por el Nilo, y entonces Hunum le dice que está un poco harto de que no se le adore, está un poco harto de las expediciones que hacen hacia el sur los egipcios, y que le propone construirle un gran templo. Y En esa estela de Famine es donde aparece por primera vez la figura de una pirámide, de una forma piramidal. Y curiosamente, en esta estela le dice el dios Nun cómo tiene que construir las pirámides. Bueno, Imhotep queda en construirle esta gran primera pirámide que hacen los egipcios. El dios Nun levanta sus sandalias de allí, vuelve a bajar agua por el Nilo, y por supuesto la frondosidad de las tierras del Nilo y la ganadería y la agricultura vuelven a surgir. Bueno, pues eso está escrito en esta pequeña isla. Una isla, se llama Isla de Sehel, donde se han refugiado actualmente muchísimos nubios. Cuando hicieron la presa de Asuán, muchísimos poblados de los nubios pues quedaron inundados bajo las aguas del lago Nasser. Entonces el gobierno les construyó unas casas, unos pueblos, y entonces pues allí es donde viven actualmente, ¿no? Cuando vamos a ver la estela de Famine, también aprovechamos para confraternizar con este pueblo nubio, que nos enseñan sus casas, las niñas nos pintan con henna pues los brazos y los ojos, etcétera. Confraternizamos, ya te digo, pues tomando un poco de té con alguien que aparentemente la cultura suya es muy distinta a la nuestra, sí. Pero que cuando ambos sacamos el corazón, la verdad es que nos parecemos bastante, ¿no? Estas islas están en medio del Nilo. Son fantásticas porque son el puente también para pasar a la otra orilla. En la otra orilla encontramos, bueno, todo el mundo puede, cuando se mete en internet para ver a Asuán, pues la tumba de la Kakán. Pues bien, a la derecha, y eso muy poca gente lo conoce, sí. Está el monasterio de San Simeón, ¿no? Uh-huh. Un monasterio del siglo VII, un monasterio cristiano. Y bueno, este monasterio se ha conservado también actualmente. Cuando lo visitas, puedes ver una iglesia dedicada a San Juan, algo espectacular, pero puedes ver las celdas donde vivían los monjes, ¿no? Donde apoyaban la cabeza, las cocinas, donde guardaban el agua y donde guardaban el aceite. Y como este monasterio no pertenece a los monumentos faraónicos, sino que pertenece a la iglesia, es muy fácil pedir un permiso para poder, por ejemplo, pernoctar allí, ¿no? O para estar allí un rato en mitad del desierto, viviendo una experiencia realmente espectacular, ¿no? Bueno, y también, por supuesto, y antes lo has comentado en el fantástico relato con que has abierto esta sección, pues están las canteras de granito, ¿no? Y en las canteras de granito existe el gran misterio del obelisco inacabado, un obelisco de más de 40 metros de largo que permanece en la cantera y que nos pone en evidencia uno de los grandes misterios: cómo eso se podía cortar, cómo eso se podía sacar de la cantera y cuál es el barquito que llevaría esta mole que puede superar incluso las 1.500 toneladas de peso. Si algún amigo de los oyentes que tenemos ahora pues es ingeniero naval, pues nos podría decir cuáles serían las dimensiones para llevar este obelisco, ¿no? Sería el obelisco más grande jamás construido, ¿no? Y algo que es una curiosidad que cada vez nos llama más la atención, ¿no? Uh-huh. Es que en esta cantera de granito rojo existen inscripciones, existen dibujos realizados con tinta roja que posiblemente provengan de ese antiguo Egipto anterior al Egipto que conocemos, ¿no? Uh-huh. Como lo llamamos el imperio predinástico, ¿no?
1: Sí, sí, sí.
0: Allí encontramos unas figuras de flamencos, figuras de animales y pintadas de rojo, que indudablemente pertenecen a ese Egipto predinástico. Significa que al estar pintadas en la misma cantera, es que esa cantera se utilizaba mucho antes del primer faraón de la primera dinastía, antes de que Egipto empezara, ¿no? Y si de allí se empezaron a sacar grandísimos bloques antes del propio Egipto, ¿cuándo y quién hizo aquellas locuras de ingeniería y de arquitectura, ¿no? Algo realmente espectacular, ¿no? Como ves, Asuán, y hemos hablado muy poquito de todo lo que hay por allí, Asuán es un lugar para visitar, para comprender, para reunirnos con nosotros y reunirnos con ese pasado del que todavía tenemos que reescribir la historia.
1: ¿Qué viaje nos está brindando Manuel Delgado, hablando del Templo de la Madre Isis, hablando del Monasterio Cristiano de San Simeón, de esos parques naturales de las islas con la Estela del Hambre? También, pues, este obelisco inacabado con esa cantera o canteras de granito que se encuentran en este lugar, donde también se cuenta, me lo puedo decir, Manuel Delgado, que se extrajeron los bloques de piedra que después conformaron las grandes pirámides. Se dice, se cuenta, no sabemos si esto oficialmente se da luz verde, pero esto se ha venido comentando, ¿no, Manolo?
0: Claro, claro, tienes razón. Ninguna pirámide es maciza de granito, ninguna. Por ejemplo, Micerino solamente tenía de granito la parte exterior, ¿no? Pero en cambio, todo el Santo Santorum de todos los principales templos, por ejemplo, las cámaras principales de la Gran Pirámide, lo que es la Cámara del Rey, esta, por ejemplo, sí metían granito, ¿no? Como si el granito fuera algo muy especial. Hay pueblos en cerca de Madrid, donde yo vivo, como por ejemplo Torrelodones o Pozuelo, donde el propio ayuntamiento ha obligado a los chalés a poner un contador para medir el radón. Por lo visto, el granito expele un gas que se llama radón. Entonces, eso pues podría ser, en unos extremos muy grandes, pues peligroso, ¿no? Lo que pasa es que también muchísimos especialistas indican que el radón es capaz de llevar a actos de conciencia alterada, ¿no? O ascender en los estadios de conciencia, ¿no? Entonces, quizá por eso entendamos cómo los grandes, el Santo Santorum de los principales templos de Egipto, estoy hablando de la capilla de Tutmosis de Karnak, o el Santo Santorum del templo de Edfu, o muchísimos más, pues por lo tienen de granito, ¿no? Como si el granito tuviera este carácter pistoléctico suficiente como para influir, ¿no?, en la conciencia, influir en los ritos, influir en la liturgia que allí se hacían, porque indudablemente no es que estemos hablando de una piedra que hace bonito, ¿no?, sino de una pieza, de una arquitectura, de una ingeniería capaz de producir algo que es físico, ¿no? Y efectivamente, como bien ha dicho, hasta la meseta de Giza llegó muchísimo granito procedente de Asuán, ¿no? 900 kilómetros al sur del Cairo, ¿no? Y todo ese granito de Asuán inundó los principales tumbas, los principales templos de todo Egipto. Pero insisto, no creo que sea una cosa de decoración. Yo creo que la presencia ahí de granito tenía unas consideraciones que a lo mejor a nosotros nos parece fantasía o nos parece algo realmente irrelevante, pero los egipcios no daban jamás puntadas sin hilo, ¿no? Y cuando utilizaban granito sería por algo.
1: Lo cierto es que has destacado muchos lugares. Podría ser el más conocido, el más señalado, Abu Simbel de aquella zona.
0: Hombre, date cuenta que allí en Asuán actualmente está la gran presa, la construida por los rusos, ¿no? Y entonces, pues allí se crea todo el lago Nasser. Cuando hicieron todo el lago Nasser, hubo un montón de templos que iban a quedar por debajo del nivel de las aguas del lago Nasser y había que rescatarlos. Entonces, pues hubo un montón de países que colaboraron en ello. Por ejemplo, España. España, para el traslado de todos estos templos que se echaron para atrás, subiendo la orilla para que las aguas del lago no los enterrara, pues España aportó 6 camiones barreiros, ¿no? Entonces, pues por aquella colaboración española, pues el gobierno egipcio nos regaló nuestro templo de Debod, que actualmente se puede encontrar muy cerca de la Plaza de España de Madrid, ¿no? Entonces, pues bueno, hubo cerca de 20 y tantos templos que fueron trasladados. Y entonces, pues lo bonito es recorrer toda la orilla del lago Nasser, viendo todos estos templos rescatados y, por supuesto, llegar al templo de los templos, al templo de Abu Simbel, un templo doble, un templo que tiene, por un lado, la vocación masculina del faraón Ramsés II y, por otro lado, la femenina de su esposa Nefertari, ¿no? El llegar allí a estos templos es una auténtica maravilla porque están perdidos, ¿no? Como digo siempre, desde Asuán tenemos que hacer 2 horas y media de autobús, recorrer 200 y pico kilómetros para llegar a Abu Simbel. Lo hacemos rápido, ¿no? En aquella época faraónica, imagínate lo que era ir a remos o a vela ascendiendo el Nilo para llegar hasta allí, ¿no? Fíjate. A toda la frontera esa que tenían con el sur, ¿no? Pero bueno, lo hicieron. Y lo hicieron también manteniendo una serie de principios básicos y la verdad es que cuando te enfrentas a estas grandes fachadas de los templos de Abu Simbel, algo te ocurre en tu interior. Eso no está hecho solamente para decoración. Allí es donde los especialistas, los gentes hablábamos, ¿no? Estas personas que trabajan los chakras, ¿no? Y creen que Egipto es un hombre tumbado que tiene los mismos chakras que tienen los seres humanos, pues allí está precisamente el primer chakra, ¿no? El chakra raíz, ¿no? El chakra que te separa un poco de la parte instintiva del ser humano para meterte esta parte crística, esta parte de superación, ¿no? Esta parte de decir, bueno, vamos a dejar la parte animal para ver si conseguimos ser con los dioses en esa transmutación que lleva el propio nombre de Egipto, ¿no? Cuando ellos llamaban a su propio país Kemet, ¿no? El artículo Al-Kemet nos da una palabra muy bonita que todos nuestros oyentes seguro que reconocen, la alquimia, ¿no? Ellos lo que querían era hacer la alquimia personal. Ellos querían convertirse en dioses, ¿no? Entonces, pues bueno, todo eso lo ves allí, ¿no? Y con los trabajos, y con las liturgias, y con los ritos que se hacían en el Antiguo Egipto, y que pobremente, pues intentamos repetir, o intentamos comprender por lo menos, pues yo creo que eso explica la presencia de estos grandes templos, ¿no? Los templos de Agusimbel, ¿no? Que, por cierto, visitaremos también este verano, ¿no? Pero uno de los hoteles más bonitos, es el hotel que más me gusta a mí de todo Egipto, el Hotel Seti I en Agusimbel, porque es un hotel que construyeron para todos los ingenieros que cortaron la fachada del templo de Agusimbel en casi 1.400 trozos. Toda esta fachada del templo de Agusimbel en piedra la cortaron con sierras, hicieron 1.400 trozos, la subieron 60 metros para arriba y la llevaron para atrás casi 200 metros para reproducirla inmediatamente allá arriba, ¿no? Bueno, pues en todo este gran trabajo les hicieron un hotel a los ingenieros y a los trabajadores. Ese hotel posteriormente pues tiene unos cuidados especiales, está en mitad del desierto, hay un pequeño pueblecito al lado, pero la verdad es que no se oye por la noche nada, está muy cerca del trópico de Cáncer. Jamás he visto yo más estrellas que desde ese hotel, en el que estás tranquilo, en donde estás lleno de paz, en donde estás mirando al cielo, y en donde, como decían en el Antiguo Egipto, ¿no? Allí habla con los dioses no es conferencia, sino llamada local, ¿no? La verdad es que uno se siente muy dichoso, un privilegiado, cada vez que podemos ir a Swan y desde allí efectuar todas estas excursiones que hemos estado mencionando, y espero que hayan sido del agrado de todos nuestros oyentes.
1: Como bien ha mencionado Manuel Delgado, pero después tenemos la información en la siguiente sección de agenda, porque estamos haciéndolo cada viernes, y es recordar que hay un viaje a Egipto del 4 al 16 de agosto, y lo haremos porque de alguna forma Otros Mundos está también de la mano con Manuel Delgado, como compañeros también, como tripulantes de esta nave, y van a disfrutar todos aquellos que vayan a Egipto, y sobre todo con lo que nos tiene que ofrecer también, no solamente el país de los faraones, sino el propio Manuel Delgado. Pues te mando un abrazo gigantesco, Manolo. También quiero que le envíes un abrazo a Vicente, y por supuesto también un saludo a los que os acompañan, ¿eh?
0: A las órdenes, comandante.
1: Buenas noches.
0: Hasta siempre. Chao.
1: Aswan ha sido conocida con muchos nombres a lo largo de su historia. En la antigüedad fue conocida como Taseti. Luego llegaron los egipcios y la nombraron Siene, que significa lugar del comercio. Aswan fue un puerto de llegada de todo tipo de mercancías: oro, marfil, especias. Era tiempo de bonanza para un enclave estratégico que respira misterio por sus cuatro costados. Se encuentra a unos 250 kilómetros de Luxor y a unos 1000 del Cairo. Asuán es conocida tanto por su presa, como ha destacado Manuel Delgado, como por ser el lugar de visita obligada. El templo también nombrado por nuestro compañero, el templo de Abu Simbel. Sin olvidarnos de uno de los grandes interrogantes que se ubica en Asuán, también destacado esta noche. Y es que en esta zona de Egipto se encuentra el enigmático obelisco inacabado. Esta gigantesca mole de piedra se encuentra reposando hoy día en las canteras del norte de la ciudad, las mismas desde las que se extrajeron aquellas piedras que dieron forma a los inmortales monumentos egipcios. Ahí sigue, entre la piedra y la arena, unido por una de sus cuatro partes al suelo rocoso, como quien se encuentra esperando las manos de un cantero que acabe de plasmar en él su sueño. Y es que el obelisco es un objeto que quedó inacabado, en el que se estaba trabajando y que posiblemente estaba destinado a ser la pareja del obelisco laterano de Karnak. Pero dicen que el motivo de todo ello, de dejarlo ahí, es una grieta que lo condenó al olvido y se tuvo que dejar sin concluir. Si no hubiera sido así, habría sido la pieza de piedra trabajada más grande del mundo. Es por ello que existe un pose de misterio que une el destino de Swan y el de su obelisco. Ambos llegaron a ver la luz de la gloria en el horizonte, ese mismo en el que hoy desaparecen, y es por ello que desde nuestra nave del misterio hemos decidido esta misma noche redescubrir sus historias, sus misterios, su verdad. Sí, amigos, queridos viajeros, hoy hemos puesto rumbo a Swan, un lugar que sin duda atesora lugares mágicos, lugares que siguen siendo un enigma, siguen siendo un misterio.
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1: Francisco Valenzuela Ávila nació en Tocón y Llora, en Granada, en 1943. Valen es el paso de la bohemia del estudiante granadino a la bohemia del artista internacional. Ha compuesto cerca de 1000 temas, de los que otras 200 canciones han sido grabadas por artistas internacionales. Valen ha cultivado siempre en el plano de la poesía canciones de corte amoroso, temas claramente de amor, y canciones de corte social, temas de testimonio social. De esas canciones, muchas de ellas han sido éxitos en todo el mundo latino de la canción, como el caso de Caminito de la Playa, de 1971.

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Proverbios. Una vez al día es porquería. Una vez a la semana cosa sana. Una vez al mes poco es. Se refiere a la periodicidad con que se debe establecer los encuentros sexuales. Otro refrán moderno señala el sábado como el día señalado para fomentar las relaciones personales. Sábado, sabadete, camisa nueva y polvete. Hace referencia a la vieja costumbre de lavarse y cambiarse de ropa solo los sábados. La posibilidad de descanso dominical sugería también la oportunidad de dedicar un tiempo a las relaciones íntimas. Ha sido una selección efectuada por Antonio de Lorenzo.

Dime, ¿qué es la tensión? La fuerza de la corriente eléctrica varía según el aparato que la produce o utiliza. La corriente eléctrica de alta tensión es muy fuerte y sumamente peligrosa. La fuerza de la electricidad puede ser comparada a la presión del agua en una tubería. Antes de llegar a los usuarios, la corriente eléctrica es transportada desde las centrales por medio de gruesos cables aéreos llamados cables de alta tensión. Se considera que la mejor forma de transportarla es a tensiones de 200.000 o 300.000 voltios. Al llegar a su destino, esta tensión es modificada por medio de transformadores. La electricidad de uso doméstico, cuando llega a las casas, no suele ser superior a los 220 voltios y en ocasiones es solo de 110. Pero incluso este voltaje puede ser peligroso. Ha sido una selección efectuada por Antonio de Lorenzo.

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0: desde los tiempos más remotos el hombre ha usado las plantas, además de como alimento, también para mejorar su salud y curarse de las enfermedades. La vegetación en general es fundamental para nuestra vida y dentro de la vegetación hay plantas especialmente beneficiosas. Hoy vamos a hablar de ellas. Entre los vegetales útiles al hombre, la fruta ocupa un lugar importantísimo. La fruta fresca es uno de los alimentos más sanos, sobre todo porque nos suministra vitaminas, sustancias que nuestro cuerpo solo necesita en pequeñas cantidades, pero cuya falta puede producir graves trastornos. Como más beneficiosa resulta para la salud es comiéndola cruda o bebiendo su zumo recién exprimido. Ya sabemos que el aceite se obtiene exprimiendo las aceitunas, que son los frutos del olivo, aunque también hay aceite de maíz, de soja o de almendras, por nombrar solo algunos. Aceites que no solo sirven en la alimentación, sino que además, desde muy antiguo, se usan para preparar ungüentos para curar y embellecer la piel. También la manzana es conocida desde hace mucho tiempo por sus propiedades curativas. Tanto que la palabra pomada viene de poma, que significa manzana, porque normalmente se preparaban con la pulpa de esta fruta. Igual que las frutas, algunas hortalizas tienen aplicaciones curativas. Por ejemplo, el jugo de zanahoria y el de col cruda son muy buenos cicatrizantes para el estómago y los intestinos, por eso resultan beneficiosos en caso de úlceras. Hay muchas plantas que no sirven para la alimentación y sin embargo tienen grandes propiedades medicinales. De hecho, la primera farmacia del hombre fue la naturaleza y poco a poco fue aprendiendo las propiedades de los distintos vegetales. La belladona, por ejemplo, forma parte de los compuestos destinados a resolver problemas digestivos. El árnica es aprovechado como antiinflamatorio. Y todos sabemos que el eucalipto es un bálsamo eficaz en las afecciones respiratorias. Los primitivos productos farmacéuticos eran casi todos extractos de plantas medicinales y muchos medicamentos actuales aún lo son. Pero no olvidéis que en caso de enfermedad debe ser el médico quien diga qué debemos tomar. Además, en cosmética también se usan plantas beneficiosas para el cuidado y embellecimiento de la piel. Frutos como el aguacate, pepino o tomillo se aprovechan en forma de ungüentos, cremas y mascarillas destinadas a mejorar el aspecto de la piel. Hoy en día todos estos productos se procesan industrialmente para conseguir que permanezcan intactos todas sus virtudes. Pero ya veis, seguimos obteniendo los mismos beneficios de nuestras amigas las plantas que los que ya descubrieron hace mucho tiempo nuestros antepasados. Os ha acompañado al micrófono Maribel Castellanos.
1: Hola, ¿qué tal? Aquí estamos en un nuevo programa en formato verano porque la actualidad no para, no cesa, y más cuando estamos en plenas fiestas, turismo que no para de confiar en la isla de Fuerteventura, ahora 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Tenemos la suerte de tener a la responsable del área del principal motor económico de la isla de Fuerteventura y de Canarias, que es el turismo. Ella ha estado más de una ocasión con nosotros, pero ahora yo creo que es forma de hacer balance en formato verano, ya para de darle números y hacer un newsletter una hoja de ruta de lo que se ha hecho, newsletter es, ¿no? Sí. De todo lo que se ha hecho. Marlene Figueroa, ¿cómo estás?
2: Hola, buenos días.
1: Buenos días. Gracias por estar aquí con un sol que raja las piedras, como dirían muchos. Pero bueno, aquí estamos con la sombrita que nos ha puesto nuestro amigo Feliciano. Muchísimas gracias. Vamos a hacer un balance de todos los acontecimientos que ha habido desde el patronato, que no ha sido poco. ¿Cómo presentarías a la gente lo que se está haciendo, Marlene?
2: Bueno, yo creo que, como tú bien decías al inicio, el principal motor económico de la isla de Fuerteventura requiere muchísima gestión rigurosa, con certeza, intentando ser cada día más competitivo y estableciendo una hoja de ruta clara, marcando esa singularidad que caracteriza al destino. No solo con ese sol y playa y este sol que efectivamente raja las piedras hoy, con sol, con playa, con un litoral, con una planta alojativa de calidad, también con una restauración del más alto nivel, con un autónomo local que se dedica cada día a sumar

0: mandato de fidelización económica con el destino sin un trabajo previo, con un equipo de profesionales que me acompañan en toda esta tarea en el Patronato de Turismo, también en la Consejería de Turismo, en esa relación con las autorizaciones para la adaptación y modernización de la planta alojativa local, que también se gestiona desde turismo, con ese plan de sostenibilidad turística en destino que nos ha permitido hacer una inversión en torno a los 9 millones de euros en la isla de Fuerteventura, recuperando espacios públicos, no solo para los que nos visitan, sino también para todos los que residimos aquí, jornadas profesionales que realizamos a lo largo de todo el año y que lamentablemente cuando llegamos hace 3 años ni los datos eran positivos, ni éramos competitivos, habíamos perdido conectividad regular, habíamos perdido relación con destinos emergentes y con destinos con los que llevábamos muchísimos años en conexión, y recuperar todo eso para la fidelización que contamos hoy en los distintos mercados de origen, creo que es un éxito de todos, donde cada uno aportando su granito de arena nos permite hoy definir que Fuerteventura es una de las islas de Canarias en este momento, con los últimos datos a los que hemos accedido, con el dato de repercusión económica en el destino turístico más elevado de Canarias.
1: Es un buen resumen, ¿eh? Conociendo un poco la hoja de las notas de prensa y todo, yo creo que ha sido un buen resumen. Quería que lo dijeses tú, y es verdad, Marlene, que los que trabajamos en prensa recibimos toda la información, y creo que sí, pero que me gustaría lanzar algo muy importante, que es la protección del territorio y la concienciación que han hecho en destino, recordando a los grandes mercados que aquí se viene, sí, pero se respeta, ¿no? Que era un poco la idea de este patronato que está trabajando ahora.
0: Sí, efectivamente, nosotros hemos cambiado todo lo que es esa imagen que trasladamos cuando acudimos a jornadas profesionales, donde los vídeos de promoción, lo que mostramos, no solamente lo que señalaba al principio, sino también esas bondades de la isla de Fuerteventura, que es nuestro territorio que en este caso con 13 espacios naturales en toda la isla de Fuerteventura, 13 espacios protegidos, pueden ser visitados, pero indudablemente con concienciación, sabiendo que o tenemos que ser conscientes, no solo quienes nos visitan, sino también todos los que residimos aquí, que hay que hacerlo sin dejar huella. Esa singularidad solamente la podemos mantener si establecemos esa compatibilidad o equilibrio de los usos con las personas que visitan, que vivimos, manteniendo el territorio y sin dejar huella. Es imprescindible, lo hacemos, lo trasladamos. También es verdad que hay mercados de origen que ya tienen, pues bueno, muy incorporado en su cultura diaria, en su día a día, que la sostenibilidad forma parte de cualquier destino, y también intentamos poner en valor la parte de identidad local. Yo siempre digo que yo visito, el mejor lugar para visitar es aquel que tú consideras que es el mejor lugar para vivir. Por lo tanto, cuando tú vas de vacaciones, lo que intentas es integrarte en la identidad local, conocer, respetar, conocer esa historia y sobre todo es generar una actividad económica donde la economía local esté en primer lugar respecto a la macroeconomía, que es a la que estamos, parece que todos acostumbrados en el sector turístico. Yo siempre digo que hay una macroeconomía, pero para nosotros lo importante es orientar en esa singularidad territorial a la microeconomía local para que la rentabilidad del turismo se vuelque directamente en el ámbito local.
1: Y por eso colaboran desde el patronato con grandes festivales y carpas, como la de que se va a producir ya en estos días, trayendo artistas como los Jackson 5, para todos los gustos, llegan, gastan, se alojan, se ha promocionado para que vengan de otros sitios a disfrutar de un espectáculo y que no solo vean playa, sino que tengan por el día deporte, playa, pero también cultura, baile, y bueno, ahí está la carpa y otros grandes eventos que patrocinan también desde el Cabildo, sí, ¿no? Y deportivos.
0: Sí, nosotros desde el patronato efectivamente hacemos una aportación importante al evento de mayor repercusión internacional en el ámbito deportivo en la isla de Fuerteventura, que es la carpa deportiva, la carpa de día, el campeonato de windsurf y windfoil, que se celebra durante 20 días, pero es el de mayor impacto y repercusión internacional durante los 365 días del año. La carpa

0: esas competiciones en esa playa de la Barca en Sotavento, yo creo que marcan la identidad de lo que es Fuerteventura para el que nos visita. Y también es cierto que los datos avalan que es el de mayor repercusión económica en la isla de Fuerteventura. Estamos hablando, el último dato del año pasado, 4.800 millones, que ha movido, por lo tanto, el euro que invertimos en la carpa deportiva, en la carpa de día, la carpa de noche la gestiona el ayuntamiento directamente a través de una licitación, pero bueno, lo ha unido a ese evento deportivo, dándole marca al destino, marca a Fuerteventura a nivel nacional, regional e internacional.
1: Sí, claro, yo he ido a lo lúdico, pero es verdad que lo deportivo, lo que acabas de decir, ¿no? Esas pantallas en todo el mundo que ven, Playa de la Barca, Fuerteventura, Fuerteventura, y venga Fuerteventura en Miami, en Cabo Verde, en otros destinos que también son de ola y que, claro, ahí se compite a un alto nivel, porque estamos hablando de grandes deportistas que no se quieren perder el campeonato de windsurf y wakeboard. Así que el patronato está presente y eso, pues, es de admirar. Es verdad que hay que rescatar un momento pesadilla de Fuerteventura, que fue el pacto de dos y medio, vamos a poner, que estuvieron gobernando un poco a la deriva, ¿no? Que según dicen ustedes, pues no lo digo yo, lo dicen ustedes, tanto lo dice el PP, lo dice Coalición y lo dice el Partido Socialista, que en este caso, como representante del Partido Socialista, no quieren ver otra vez a Fuerteventura así, porque duele, ¿no? Duele que dos personas, pues, anuncien y luego de realmente el bloqueo esté, que no se puede, no coincida lo que anuncian en los micrófonos, que lo hablaba ayer con la presidenta, y luego, pues, no fluya lo que ha anunciado, y es lo que pasó con el patronato, ¿no? Estaba como encontraron en el 2023 todas esas reuniones que se están viendo ahora, esos cierres de esas nuevas líneas, en los acuerdos con las aerolíneas, las rutas y esa imagen que se quiere dar, que se ha tenido que volver para atrás para reconstruir y construir, ¿no?
0: Sí, efectivamente, no ha sido fácil. Estos tres años ha sido un recorrido duro, pero yo creo que la gestión pública está avalada con el pico pala permanente, con una dedicación constante, rodeándose del conocimiento profesional técnico en el ámbito turístico y también tirando del propio sector. A toda esta actividad también hay que agradecer, pues, bueno, la suma del sector turístico, que no solamente es planta alojativa, es toda la cadena de valor que supone la prestación de servicios del destino. Ese trabajo se ha hecho permanentemente. Efectivamente, Fuerteventura, lamentablemente, en el año 2021, además del COVID, tuvo, pues bueno, cada uno cuenta el relato como quiere y considera. A mí me gusta siempre buscar la certeza. No podemos olvidar que ese cambio de gobierno en el 21, donde después unos fueron cesados por desleales y otros se marcharon porque no estaban cómodos, al final estuvimos en la isla de Fuerteventura en torno aproximadamente a unos 7 meses gobernados por dos cargos públicos que indudablemente durante ese tiempo generaron que cuando llegamos en el 2023 hubieran muchísimas cuestiones que habían que resolver, retos importantes, y uno de ellos era poner a Fuerteventura otra vez en el lugar que yo creo que había ganado con mucho trabajo durante muchos años por parte del Cabildo de Fuerteventura y por parte del Patronato de Turismo, que hoy estamos otra vez en ese nivel. No tiene nada que ver cuando acudes a cualquier tipo de reunión, hablar de destino, hablar de competitividad del destino, de mejoras, de aportaciones, de experiencias agroturísticas, de singularidad, además de sol y playa, que tengamos un recorrido previo que nos permite indudablemente seguir reforzando que lo que tenemos sea de alta calidad y que nos permita además que repercuta en un mejor empleo y en la economía local de la que dependemos en este momento todos.
1: Eres la encargada de turismo junto a Moisés y tu equipo, pero claro, es que te vemos en todo, te vemos en pruebas deportivas, en la bola canaria, en la lucha, en eventos tradicionales, aquí el otro día en el Arena y Sal, Arena y Sal creo que es, perdón si me equivoco, en el acto, te vemos en todos los sitios, y que al final Fuerteventura todo se reduce a turismo, porque es verdad que hay protección, que trabajas con áreas como medio ambiente, ahora está el POR, todas las decisiones que están poniendo en manos de la gente también, aunque la administración sigue trabajando, pero hay puntos en los que preguntan a la gente cómo quieren la Isla de Lobos, cómo quieren Cofete. También están las acciones los planes que están haciendo para que hemos visto gracias a las lluvias ese trabajo en Vallebrón. Hay que mirar un poquito atrás, que aquí parece que estamos en titulares y en banalidades, pero hay un trabajo de fondo de equipos, ¿no? Para que a pesar de que estás en todo, no solo hay que parecerlo, sino hay que estarlo, ¿no? O sea, no hay que estarlo, sino parecerlo, o como quieras.
0: No sé si parecerlo o estarlo, yo intento estar y participar activamente en todos aquellos eventos que creo que son importantes, donde el patronato participa, pero también en aquella actividad local, porque bueno, al final para mí participar en la Bola Canaria, me refiero, forma parte de mi identidad, de la identidad de todos los que vivimos en esta maravillosa isla.
1: Perdón que te interrumpa, y por eso el Partido Socialista ha llevado esa PNL y ha sido muy bienvenida por el mundo de la Bola Canaria.
0: Efectivamente, es decir, también hay una coordinación con un grupo político donde los compañeros en el Parlamento de Canarias, en este caso Manuel, Rafael Nogales y también Rosa Bella, pues bueno, en esa coordinación del grupo socialista en el Parlamento junto con el grupo insular en el Cabildo y con los grupos municipales en los distintos municipios, pues efectivamente aportamos para que no solamente a través de la Federación llegara esa petición que finalmente fue aprobada en el Parlamento, y yo creo que era una necesidad, un reto cumplido, y ahora efectivamente lo que corresponde es por los distintos gobiernos pues trabajar en la línea que proponía la PNL. También es verdad que decías antes que trabajar en equipo. Para mí es importantísimo que el equipo esté comprometido, no solamente en cuestiones de promoción, sino también en la consejería, donde ese plan de sostenibilidad turística, 3 años complejo, donde se ha trabajado muchísimo, tenemos que tener claro que todo tiene que ir a licitación, todo se adjudica a través de los procedimientos adaptados a la legislación vigente. No es fácil, no ha sido fácil una obra como la de Morro Velosa, más de 10 años cerrada, y por fin está concluyendo esa obra, está prácticamente finalizada, pendiente de que podamos abrirla en los próximos 6 meses, una vez adjudicada la licitación de la gestión que lo está haciendo la Consejería del Área de Museos del Cabildo. Es una obra importante para la isla, un mirador no solo para quienes nos visitan, sino también forma parte de esa identidad local. Una obra magnífica de César Manrique, y creo que también tenemos que darle identidad a lo que tenemos. O acciones tan importantes como hemos llevado a cabo con la restauración del Saladar de Jandía, retirando a través de la Consejería de Turismo del Cabildo de Fuerteventura, con ese equipo del que hablo que me acompaña, retirando esa depuradora que estaba en medio de ese saladar, sitio de interés científico, que llevaba siendo una reivindicación local de la propia población local, también de todos los que operan en la cadena turística, en la zona turística de Solana del Matorral, en Jandía, para la retirada de esa depuradora. Se ha retirado la depuradora y le hemos ganado 9.000 metros cuadrados al propio Saladar de Jandía para incorporar restauración de la flora autóctona de la zona. Creo que eso es importante porque es trabajar en el presente para garantizar ese territorio tan frágil para el futuro.
1: Me he saltado algo y ha sido porque la entrevista tiene mucho, mucho, mucho que hablar. Y es que el patronato también hace poquito anunciaban que han anunciado la candidatura para la Fuerteventura Windsurf y Windfoil fiesta de interés turístico. Y eso ya ha empezado los trámites ya.
0: Sí, claro. Nosotros lo que hemos hecho es proponer, en este caso desde la vicepresidencia y presidencia del patronato, en este caso la declaración de evento de interés turístico nacional, regional, inicialmente nacional e internacional. Esto es darle al campeonato de windsurf y windfoil, después de 38 años de edición, darle mayor entidad, darle marca, vincularla al destino Fuerteventura, porque serían declaradas de interés turístico nacional e internacional como sello que nos va a permitir en esos 365 días de promoción vincular nuestro litoral a el ámbito del segmento deportivo en un campeonato de arraigo, fidelizando, porque creo que somos más competitivos cuanto más fidelizamos el que cada año repite con la isla de Fuerteventura y no opta por otros destinos. Por eso siempre hablo que la calidad también del destino se marca con acciones que permiten fidelizar aquellos eventos como este que le dan marca a la isla de Fuerteventura.
1: Y yo sé que estoy mezclando temas, pero es directamente el compañero Carlos Rodríguez, que está muy metido, igual que Julio Santana, y bueno, también la alcaldía aquí de Corralejo, y la presidencia, etcétera. Ha habido un paquete, igual que turismo de aquí, de Fajardo, que el Saladar de Bristol sea declaración. Además, eres una vecina de Bristol, porque sigues siendo vecina de Corralejo, aunque no paras, estás por toda la isla, los vuelos, para acá, para acá. Bueno, aquí estás, de hecho, gracias por estar aquí en tu pueblo también. Declaración de Saladar de Bristol como sitio de interés científico. Qué importante es decirle, sí, enfrente hay un hotel que está muy bien, pero ahí, aquí no se toca. Pero vamos a hacerlo a las buenas, porque luego están encima con los nuevos agentes que han incorporado, que van a incorporarse, y aplicando las leyes que exige Europa, porque si no, primero, que incurrirían en delitos como personas, ¿no? Y segundo, porque primero como vecinos, porque incurrirían y tienen que hacer aplicar esas normas y que siguen cubriendo esas necesidades que la isla y mucha gente pedía, ¿no? Que se proteja el patrimonio y los espacios naturales, para que luego Europa diga, oye, bueno, pues están haciendo las cosas bien y no pase como ha pasado en años anteriores, que ponen a dar licencias otros grupos y otras personas. Ahora resulta que el Saladar de Bristol inician los trámites para frenar pues la especulación, porque al fin y al cabo, aunque seas consejera de turismo y defiendas que ese turismo tiene que ser de calidad, protegido y demás, no quieres el todo por el todo, ¿no? No vale todo por el todo.
0: No, yo creo que hay un error en confundir que porque lleves un área, en este caso como consejera de turismo, es decir, ni se me ocurriría plantear algo que no fuera sostenible, respetando, siempre lo digo, el modelo de este territorio tan fraccionado, tan frágil, perdón. Pero ese modelo tiene que ser establecido desde Fuerteventura con los criterios que marque la población local, y por supuesto que yo soy la primera que creo que esa declaración de sitio de interés científico también del Saladar de Bristol va a permitir no solo una acción en el presente que garantice que nuestro modelo tiene que ir acompañado por actuar de manera concreta protegiendo aquellos espacios sin necesidad de fomentar la pérdida de esos espacios. Pero también es verdad que tenemos que equilibrar. Yo creo, yo soy una persona que creo siempre en el equilibrio territorial, en el equilibrio turístico, en el equilibrio ambiental, porque sin eso sería imposible poder avanzar. Tampoco podemos vivir permanentemente en la isla de Fuerteventura ni en ningún otro lugar con el no a todo. No, tenemos que decidir qué queremos, cómo lo queremos, por cuánto tiempo y hacia dónde vamos. Es decir, yo creo que es imprescindible tener claro ese modelo, e indudablemente eso implica tener zonas que son intocables en la isla de Fuerteventura, y estas figuras de protección, sitios de interés científico, permiten una protección y una garantía en el presente y en el futuro. De hecho, intentaremos, pues bueno, en colaboración, por supuesto, con el Ayuntamiento de La Oliva, realizar algún tipo de actuación en ese espacio que garantice que se pueda visitar, observar, pero sin dañar.
1: Por eso, acciones de Fuerte por Naturaleza, programa de éxito, es mi pregunta, ¿no? Yo creo que se han visto asuntos importantes.
0: Yo creo que sí, estamos hablando que el Plan de Sostenibilidad Turística ha permitido durante estos 3 años, pues en torno a unas 20 y pico acciones en toda la isla de Fuerteventura. Tenemos incorporación el litoral en todo lo que hemos hecho en colaboración con los ayuntamientos, pasarelas de playa, zonas de sombra, duchas adaptadas. Creo que todo eso mejora el litoral. Tenemos también actuaciones importantes como la restauración de la avenida de Puerto de Rosario en colaboración delante de las escuevas. Eso también forma parte del Plan de Sostenibilidad Turística. La más impactante en territorio probablemente sea la restauración de Vallebrón y Valle Grande en el municipio de La Oliva. Era una actuación de restauración de nateros, muros de piedra, que además coincidió, yo siempre digo que sumó
1: suerte.
0: La lluvia, ¿no?
1: Qué suerte,
0: sumó,
1: que justo se...
0: Porque estaba
1: fue como una presentación, ¿no?
0: Restaurado y por lo tanto se demostró que esa restauración original de ese territorio permitió que la lluvia de invierno pues permitieran que viéramos esa zona con el agua retenida en esa gavia, con unas zonas verdes impresionantes que a veces cuando ibas parecías más que estaba en Irlanda que en Fuerteventura, ¿no? Fuerteventura sí. Tiene una tierra muy agradecida y además se hizo en colaboración con los vecinos de Vallebrón en un modelo de custodia del territorio donde ellos pusieron a disposición del proyecto esos terrenos. Estamos hablando de casi 50 y pico vecinos que adquirieron ese compromiso con el Cabildo, con la Consejería de Turismo. Firmamos ese compromiso de ejecutar el proyecto y efectivamente ellos encantados. Al principio parece que habían algunas dudas, pero de verdad que yo siempre agradezco a los vecinos esa colaboración inicial en poner a disposición esos terrenos de su propiedad, de toda la vida, mucho heredado del esfuerzo de su familia, y ponerlos a disposición para que pudiéramos ejecutar el proyecto de manera voluntaria. Me parece que también es la suma de que ese granito de arena que aportamos todo a acciones de éxito como ha sido este plan de sostenibilidad turística. También hemos llevado acciones importantes, estamos en la conclusión final ya el edificio del Patronato de Turismo de Fuerteventura, totalmente restaurado, acondicionado, que se hizo bajo la línea de acción de eficiencia energética, con unos paneles que protegen, es decir, con una serie de acciones que eran necesarias para recuperar ese espacio, ese edificio. Tenemos también acciones importantísimas que se han realizado respecto al tema SOS, que son los tótem estos que se han colocado en algunas playas de la isla, y todas estas acciones creo que suman al territorio. ¿Por qué? Porque volvemos a hablar de que el turismo no solo tiene que venir a visitar el territorio y generar en la actividad económica local, sino también tiene que respetar nuestro territorio, pero somos nosotros quienes desde el destino tenemos que ir acondicionándolo y mejorándolo para que podamos disfrutar de los mejores espacios públicos los que residimos en Fuerteventura permanentemente y también quienes nos visitan. Yo creo que ese debe ser el modelo. El modelo no es restaurar para olvidarnos de ello, hay que hacer un mantenimiento permanente, y también ahí tienen un papel primordial los ayuntamientos, que son los que están en pie de calle, y ahí tenemos que sumar que efectivamente esa mejora sea conjunta, no solo del Cabildo de Fuerteventura, desde la Consejería de Turismo, con este plan de fondos europeos del Gobierno de España, de la Secretaría de Estado de Turismo, sino también intentando tener proyectos que permitan seguir recuperando espacios que son importantes para el disfrute de todos y todas.
1: Y ya, bueno, casi llegando al final de la entrevista, porque aquí se me ocurren temas como este, ¿no? El muelle de Corralejo ha sido una problemática que se la han llevado incluso pues al diputado, ¿no? A los diputados de por Fuerteventura al Congreso de Canarias, o sea, al Parlamento de Canarias, ¿no? Que están preocupados porque en Lanzarote sí ha fluido la idea de crecimiento equilibrado, pero aquí el Gobierno de Canarias, pues en esta legislatura, después de que Frankis en la anterior legislatura presentara un proyecto, aquí se ha cambiado todo. Se ha invertido 700 y pico mil euros en arreglos de las farolas que estaban con los cables por fuera, los muros cayéndose. Sí, se ha parcheado, se ha hecho una pequeña obra, pero ¿qué decía el Parlamento de Canarias a través del diputado Manuel Hernández Cerezo? Que no es la obra que se merece el puerto de Corralejo, que no se ha contado con los propios marineros, así lo hemos confirmado como debe ser, no se ha escuchado a la gente del mar, a los que producen aquí en el muelle, pero además luego el Gobierno de Canarias lanzaba un proyecto que decía que tenía la convivencia, el aprobado y el ok de medio ambiente del Gobierno de España, pero revisándolo parece ser que no es así. Total, seguimos en este este día 14 de... De 15, ¿no? 14, perdón. De
0: 15
1: ya, 15 de julio. 16 del Carmen, que es mañana. Sin el muelle que se supone que se merece Corralejo, que es espejo, hermano del de Lanzarote, ahí seguimos y claro, da que pensar, ¿no? Porque un muelle con infraestructuras, con cafetería, con zona de esparcimiento, también es y bien hecho. Es bueno para el turismo y para los locales, sobre todo, que ven cómo su pueblo prospera.
0: Claro, yo creo que es una infraestructura, bueno, lo has resumido perfectamente. Nosotros, el Partido Socialista siempre ha sido contundente en la necesidad de ganar esa lámina de agua, de generar seguridad en el muelle, por supuesto, sin impacto ambiental, pasando todos esos filtros como tiene que ser. No puede ser de ninguna otra manera. Pero es verdad que a principio de esta legislatura el gobierno de Canarias, Coalición Canaria y el Partido Popular empiezan a poner freno a esa posibilidad porque, bueno, consideran que no es la opción válida y al final trasladan que van a ser una inversión, una mejora además necesaria, que no cumple para nada las necesidades reales de este puerto, ni en seguridad, ni da respuesta al sector pesquero, ni da respuesta al propio sector que tiene actividad económica vinculado a este muelle. Por lo tanto, lo vemos ahí, es decir, vemos unas infraestructuras que no se adaptan al siglo actual y efectivamente es muchísimo más lamentable cuando cruzamos a Lanzarote, a la isla hermana de Lanzarote, y vemos perfectamente lo que ha supuesto esa mejora de ese puerto, el puerto de Playa Blanca, que tenía características anteriores semejantes a las que tiene hoy Corralejo. Puede ser que haya que valorar, sobre todo, que sea un proyecto de participación ciudadana real, que participe el sector pesquero, que tiene muchísimo que trasladar, el sector comercial que tiene actividad en este muelle, que al final también es actividad, diversificación económica del modelo que queremos en la isla de Fuerteventura. Pero condenar el puerto de Corralejo con una inversión de 750.000 o 800.000 euros sin tomar otra decisión, dando participación a todas las administraciones. No podemos tener un consejero de Obras Públicas que lo que ha dicho en el Parlamento de Canarias, y así lo ha trasladado Manuel Hernández, es me trasladaron desde el municipio de La Oliva que no estaban de acuerdo con este proyecto y por lo tanto había que pararlo, ¿no?
1: Pero, creo que todo ¿pero quiénes? Esto, porque ahí nos consta digo, que no han sido con
0: por eso digo que esto fue
1: reunidos con todos los sectores, ha sido con un grupo.
0: Entonces,
1: un grupo.
0: Me parece que sería importante dar participación, que todos conozcamos cuál es el proyecto, qué proyecto es el que conviene para establecer seguridad en el muelle, movilidad, circularidad, no solo para quienes nos visitan, también para los que residimos en la isla de Fuerteventura. Esto es la puerta de entrada del norte de la isla y creo que merecemos algo más que un parche como el que hemos recibido por parte del gobierno de Canarias.
1: Bueno, ¿te acuerdas que paseábamos hasta hace un año y pico y dolía, ¿no? Dolía cuando, y sí, esto es opinión editorial, dolía cuando veías las farolas con los cables, ¿no? Y decías, ¿pero dónde estamos? ¿En un pueblo de Somalia? O sea, en un pueblo que no tiene recursos o en un pueblo que vive del turismo. Y pum, pum, pum, pum, anuncio, anuncio, anuncio, pum, ya tenemos la obra. Lo que hablamos el otro día con el sector pesquero era justamente de esto, de que no se ha contado con los padres, con los hijos del pueblo, con la gente que vive aquí del mar y que ha hecho que este pueblo, oye, sea lo que es, que son pues los que han cedido los terrenos, los que han dicho vamos a hacer esto, de salir del mar y vamos a empezar a construir algo más sólido, porque son los vecinos de aquí los que han querido eso y así estamos, ¿no? Y claro, no cuentan con ellos cuando saben por dónde viene el viento, por dónde vienen las corrientes. Eso es lo que dicen ellos, no lo digo yo, Alfredo Parra, lo dicen los marineros. Y es más, van a salir dentro de poco y seguramente verán que lo que han prometido, han dicho, con lo que las reuniones que han tenido coincide con su opinión, que no valía. De hecho, aquí ha habido trozos de pantanales que se han soltado por ese mismo tema de las corrientes, por el tema de la mar, que la conocen perfectamente. Resumido, es que tiene que contar con la gente del mar, porque así no habrá protestas, habrá, pues eso, habrá consenso, y es lo que no hay ahora, por lo que nos trasladan la gente del mar. Y en lo político, pues eso, Manuel Hernández Cerezo y ustedes lo manifiestan así, no se cortan.
0: Creo que hemos sido muy contundentes desde el minuto uno. Creo que no es merecido lo que está sucediendo en el puerto de Corralejo, es decir, creo que es evidente, lo puede ver cualquier vecino, cualquier ciudadano, y la respuesta tiene que llegar, y no puede ser el parcheo, no podemos esperar durante 10 años qué es lo que va a suceder con el puerto de Corralejo. Indudablemente tiene que tener una respuesta, y creo que tiene que ser un compromiso rotundo donde nos sentemos, donde exista un consenso. El otro día ponía el secretario general del partido y vicepresidente del Cabildo, Blas Acosta, en la entrevista que realizaba,
1: sí,
0: el ejemplo de el Gavioto y la Hondura en Puerto de Rosario. Entre Gavioto y la Hondura no tenemos puerto, tenemos una inversión del actual con un taponamiento en la salida del puerto en Puerto de Rosario, del puerto del Estado, pero esa es la realidad. Pero ni Gaviota, ni el Gavioto, ni la Hondura. Por lo tanto, esto lo que demuestra es que si nosotros no nos ponemos de acuerdo, las inversiones irán indudablemente a otros lugares de Canarias o a otros lugares a nivel nacional, porque la inversión hay que ejecutarla y hay que establecerla como prioritaria, estableciendo la máxima seguridad, no solo por vientos, por corrientes, comodidad también para el sector pesquero, que cada día va abandonando muchísimo más el litoral, probablemente porque es una labor de muchísimo trabajo, de muchísimo esfuerzo, pero si tienes las mejores condiciones para acceder a esa actividad pesquera, en estos que creemos que la actividad pesquera debe mantenerse, pero las nuevas generaciones tienen que incorporarse con las máximas garantías para poder ejercer esa actividad. Es imprescindible contar con un puerto con características plenas de movilidad, de accesibilidad, de seguridad en Corralejo.
1: Es que se presentó con Sebastián Franquis aquí una opción bastante viable, donde todas las casetas iban a estar ordenadas, donde iba a hacer una zona de casetas y de oficinas, perdón, de casetas, oficinas, todo reubicado, con zona de esparcimiento. Ese se presentó aquí, había ilusión, había aprobado del Ministerio de Transición Ecológica, pero se paralizó. Cambio de gobierno, cambio de planes, y cuentan con un grupo, insisto, válido, pero no es todo completo para el sector, porque estas reuniones son largas y son tediosas, y más vale hacerlo poco, intensas y bien, que no poco y lo que está pasando ahora. Pero ya para finalizar, hemos visto anuncios por parte del patronato de conexiones nuevas, que nuevos vuelos, nuevos mercados, consolidando algunos y creciendo en otros. Eso son buenas noticias, que haya más vuelos, y sobre todo pues los potentes que le gusta aquí a la gente, que son los nórdicos, porque son un mercado muy importante. Entonces, eso no lo digo yo, lo dicen los estudios y lo dicen ustedes, que son el patronato, ¿no?, que son los que saben.
0: Sí, efectivamente, hemos recuperado después, es decir, el mercado nórdico se fue de Fuerteventura hace aproximadamente unos 6 años, y en estos 3 años hemos trabajado intensamente, sobre todo porque también era una reclamación del propio sector, porque es un mercado que siempre había apostado por la isla de Fuerteventura, y bueno, recuperamos ese mercado nórdico. Tenemos ya una experiencia con SAS durante unos meses, pero ahora una de las mayores operadores del sector nórdico, que en este caso TUI Nordi, empieza a operar con Fuerteventura a partir de noviembre, era la previsión, pero nos han comunicado que adelantarán al 23 de octubre. Por lo tanto, vuelven a Fuerteventura para el invierno. Es verdad que hemos perdido alguna conexión nacional con la retirada de Ryanair de la isla de Fuerteventura, conexión con Madrid, con
1: Santiago. Pero
0: bueno,
1: ellos estaban un poco a nivel nacional,
0: claro, pero
1: como digamos diciendo, estas son mis voluntades, o las toman o las dejan.
0: Pero
1: ¿no?
0: Es verdad también que esa pérdida de asientos o de número de plazas en nacional lo compensamos con la fidelización de mercados a nivel internacional. Sí, pero lo que perdemos a nivel nacional lo ganamos a nivel internacional. En este caso, las previsiones son en torno a 22.000 plazas más. Todo esto, yo creo que lo que va a estar marcando es que esos mercados emisores fidelicen con la isla de Fuerteventura para ser más competitivo y para marcar esa calidad de la que hablamos, que a veces parece ser que no la explico correctamente, ¿no? Yo cuando hablo de calidad, es calidad siendo más competitivos como destino turístico. No hablo de el turista de calidad. Todo el que coge un avión para venir a Fuerteventura, bienvenido sea, ¿no? Ni hablo de que tengan que venir los de mayor solvencia frente a los de menor solvencia. Yo creo que cuando abres las puertas de tu casa, como es el caso de Fuerteventura, para quienes nos visitan, abres con lo mejor que tienes. Y a eso es a lo que me refiero cuando hablamos de recuperar mercados de origen que son importantes para la isla de Fuerteventura. Y es verdad que en esta ocasión el dato más relevante es que seguimos consolidando en el mercado inglés. Sigue siendo en este momento nuestro principal mercado emisor. Perdemos algo en el mercado alemán, pero es cierto que la situación de Alemania, pues bueno, su situación económica no llega a una estabilización que permita que podamos subir en esa llegada de turistas alemanes, pero ganamos un espacio muy importante con el mercado polaco. Todo esto, es decir, es un trabajo, como decía antes, de equipo, muy profesionalizado, hablando con el sector, sentándonos con cadenas hoteleras, sentándonos con operadores turísticos, sentándonos también con empresas locales que están en ese convenio con el Ministerio de Experiencias Agroturísticas de la isla de Fuerteventura, que hemos incorporado a 10 empresas de la isla de Fuerteventura con esas visitas guiadas para disfrutar de nuestro queso, de disfrutar de nuestra ganadería, disfrutar de una visita y degustar el producto local y también poder acceder al aceite, al aloe vera,
1: a los vinos, y ese aloe que también es fundamental.
0: El aloe, es decir, hemos intentado que estas 10 empresas se conviertan indudablemente en las mejores, así ha sido, han pasado los filtros de control por parte del Ministerio, donde cumpliendo con todos esos parámetros, hoy contamos con estas 10 empresas dentro de las plataformas nacionales de experiencias agroturísticas en la isla de Fuerteventura. Todo eso suma.
1: A eso se le llama la calidad, ¿no? La calidad en conjunto, ¿no? Claro. Porque venga uno con mucho poder adquisitivo que
0: a
1: hay que tener
0: un poco. A eso me refiero. Y también es verdad que tenemos inversión local importante en la isla de Fuerteventura. Tenemos en torno a unos 17 plantas alojativas en toda la isla de Fuerteventura que están en renovación dentro de la normativa de modernización turística. Tenemos todo esto que
1: a puntito a abrir el Hotel Elba, que promete Elba, buenos sueldos, buenos puestos.
0: El Hotel Elba también, que está a punto de concluir y está prevista, según hemos tenido.
1: Están en campaña ahora de captación de personal.
0: Están haciendo, han puesto un link, una página para que efectivamente poder realizar esas contrataciones del personal. Y esto también nos hace más competitivos y esto también nos hace marcar la calidad para generar un empleo de calidad vinculado al sector turístico en la isla de Fuerteventura.
1: Es que lo anuncian así, ¿eh? El Hotel Elba dice que quieres trabajar en un sitio de calidad estrenando instalaciones, formándote, y lo están anunciando como quieren ellos, ¿no? Que la gente se vaya, pero a gusto, para luego igual quedarse como mucha gente que lleva años, toda su vida en la Riu, ¿no? Que también empezó así en su momento, y que pueden ser, porque todo se achaca siempre a lo barato, a lo rápido, a la explotación. No, a ver, hay empresas y hay empresas, y aquí se vigila mucho eso también, que las empresas cumplan con, sobre todo partidos como los socialistas se caracterizan en los convenios de los trabajadores, en que si te tienen que coger una baja, se la coge usted, se recupera, no una baja, yo que soy ministro me la puedo coger, o soy líder de la oposición, porque estoy mal, pero luego me voy a los toros, pero usted que está ahí esglomándose con una persona que vamos a hablar de 50 y pico años, y que está haciéndose 12 habitaciones diarias, esa persona es mala porque se coge una baja, y no, están mezclando mucho y están confundiendo mucho a la gente, porque es muy barato y muy bonito decir que todo el mundo son unos vagos, cuando es al revés, la gente cada vez se esloma más, trabaja más y quieren que trabaje más, pero es que claro, y aquí cuando viene una gran cadena hotelera y dice, no, vengan, que van a trabajar en un sitio de calidad. Pues debe ser un orgullo decir, pues sí, lo hemos comprobado y es una cadena que ya lo ha demostrado, que invierte y quiere que los trabajadores estén bien, ¿no?
0: Claro, yo creo que, bueno, el convenio habría que cambiarlo, pero eso no es competencia de la cadena,
1: claro.
0: Pero sí que creo que hay que hacer un esfuerzo en adaptar esos convenios a una realidad actual. Y bueno, lo del tema de las bajas, yo creo que a veces la derecha de este país, la derecha nacional y la ultraderecha, por bueno, pues por un minuto de gloria es capaz de decir barbaridades como que hay un engaño en las bajas. Yo siempre creo que las bajas las da un profesional médico, ¿o no? Es así. Y por lo tanto será ese profesional quien ha hecho esa valoración. Pero además cargar para esas personas